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1: ¿Qué tal, amigas y amigos de Jazz Record? Como decimos siempre, amigas y amigos de BCN Radio, la radio de la Biblioteca del Congreso de la Nación. Andrés Monserrat, nuevamente esta noche de viernes, presentando este clásico que cantó el enorme escocés Rod Stewart, de el primer trabajo que él hizo del American Songbooks, o sea, los clásicos de la canción americana, y Had to Be You. Es una composición de Isham Shoms, allá por 1924, pero que, bueno, ha tenido versiones. Una, obviamente, esta que escuchamos recién, de Rod Stewart, la que recordamos siempre, de Harry Connick Jr. en la película Cuando Harry Conoció a Sally, la de Frank Sinatra, la de Ella Fitzgerald. En fin, es un clásico, un estándar ya establecido para lo que es el cancionero americano. Nos pueden seguir en nuestras redes, que es en Facebook Jazz Record, nuestro Instagram @recordjazz, y nuestra red X, o Twitter, yo le sigo diciendo, @BCN Jazz Record. Me están acompañando en la operación técnica Lucas Tomasetti y Juan Martín García Carabajal, y damos paso ahora a dos pesos pesados, que allá por los años 60 editaron un álbum que le dio nombre justamente a la canción principal, que es It Never Entered My Mind. Y los dos monstruos del jazz moderno de la era del bebop, John Coltrane y Miles Davis, hacen esta joya de la música internacional.

Miles Davis hicieron It Never Entered My Mind, un tema realmente espectacular. Y ahora, una cantante que hacía rato no traíamos aquí a Jazz Record, la enorme Madeleine Peyrou, de un álbum lanzado en 2018 que se llama Anthem. Escuchamos uno de los mejores temas, a mi juicio, de esta excepcional cantante y sufrida cantante, como hemos contado su historia más de una vez, On My Own.

Madeleine Peyrou sonó aquí en Jazz Record haciendo On My Own. Estamos haciendo Jazz Record aquí en BCN Radio, la radio de la Biblioteca del Congreso de la Nación, y nos sigue ahora, antes de irnos a una pausa, el gran Duke Ellington haciendo ese clásico. Los que nos escuchan desde el desde los primeros tiempos, allá hace 10 años ya que llevamos de Jazz Record, era nuestra primera cortina de presentación, la célebre canción que el autor de... Bueno, muchos se la atribuyen a Duke Ellington, pero en realidad no es de Duke Ellington, es de un compositor y letrista, Billy Strayhorn, que era muy popular en Broadway, era por los años 30, y para 1941 le dedicó esta canción a la línea A de subte, que es Take the A Train.

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1: 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La sala Internet Leopoldo Marechal dispone de 28 computadoras con conexión gratuita a Internet, además de dos computadoras equipadas con procesador de texto que están disponibles para la consulta de material multimedia. Los usuarios pueden obtener copias impresas y almacenamiento de la información requerida en dispositivos USB, CD o DVD que deben ser provistas por el usuario. Las impresiones o grabaciones en CD y DVD son aranceladas. La sala también dispone de dos computadoras destinadas a usuarios con discapacidad visual o ciegas, provistas del software Hubs, apto para convertir texto en voz, con conexión a Internet y herramientas de oficina que les permiten acceder a diversos contenidos y a más de 34.000 títulos de la colección Tiflo Libros.

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Bueno, volviendo de la pausa, escuchábamos los aplausos ahí sobre el final de For Once in My Life. Esta grabación fue hecha con esa modalidad que a veces comentamos aquí, que es en vivo en el estudio, ¿no? Como diría Lalo Meir, ¿no? Toda la actividad que se hace dentro del estudio y tomando la grabación que después se edita en forma física o digital. Era indudablemente una de las voces, Tony Bennett, haciendo ese clásico de Stevie Wonder que ha tenido innumerables versiones. Pero lo acompañaba, para los que no lo saben, un cantante y actor que su nombre original es Marco Antonio Muñiz Rivera. ¿Y quién es Marco Muñiz Rivera? Es el gran Marc Anthony, que bueno, es de origen puertorriqueño, que es nacido en Nueva York. Y Tony Bennett, en octubre del 2012, editó una serie de canciones a modo de duets, pero con cantantes latinos, o de origen hispano-latino, entre los cuales estuvieron Alejandro Sanz, estuvo Cristina Aguilera, y bueno, Marc Anthony, que lo acabamos de escuchar recién, hicieron For Once in My Life. Chris Botti, este enorme trompetista de origen también ítalo-americano, un tipo que ha sido nominado varias veces a los Grammy, que no lo ha ganado nunca, pero bueno, está ahí, y estuvo durante varias semanas número uno en el Billboard con esta canción que es de origen de Burt Bacharach, The Fall of Love.

trabajo editado en el año 2003 para el sello Sony de la banda de Chris Botti, este clásico de Bert Bacharach, The Fool of Love. La cantante que integraba la banda a modo de sesionista es una cantante de circuito neoyorquino y también de la costa oeste, Chantal Kreviazuk. Estamos haciendo Jazz Record aquí en BCN Radio, la radio de la Biblioteca del Congreso de la Nación, y vamos a escuchar ahora a Julie London, otra cantante que hacía mucho no traíamos aquí a Jazz Record, para que haga este clásico, este estándar, que es Fly Me to the Moon.

Fly Me to the Moon, que el nombre original era In Other Words, erróneamente atribuida de su autoría a Cole Porter, porque quien popularizó esta canción allá por los 60, fines de los 50, fue Frank Sinatra, cuando Cole Porter tuvo alguna producción, pero en realidad el autor de esta canción es Bud Howard y la escribió allá por 1954 y tiene, como sabemos, innumerables versiones, desde Ella Fitzgerald, bueno, Nat King Cole, Frank Sinatra, como decíamos recién. La escuchamos por Julie London, alguien que podríamos decir que si por poquito no nació en La Pampa, porque es nacida en Santa Rosa, en California, y fallecida, lamentablemente, en el año 2000. El que sí compuso Night and Day fue Cole Porter, y lo escuchamos por estos dos monstruos, estos dos tanques que son Stan Getz y Bill Evans, haciendo este clásico.

Se iban ahí Stan Getz con su saxo y el piano de Bill Evans haciendo el clásico de Cole Porter, Night and Day. Estamos casi sobre el final del programa de hoy, y en ese micro, en ese capítulo que no hemos creado nunca, que se llama Artistas que no necesitan presentación, Louis Armstrong haciendo When You're Smiling, y luego tenemos artistas argentinos, sí, en el micro ya formal que hacemos cada tanto.

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1: Bueno, y como dice nuestra locutora de cabecera, Claudia Álvarez, a la cual le agradezco el trabajo que hace permanentemente nuestro querido Senado, escuchamos músicos argentinos hoy. Y tengo que confesar que desconocía, no en forma individual, a los músicos que vamos a escuchar hoy, que son un trío, pero sí desconocía la formación que justamente ellos mantienen desde hace un tiempo. Y me estoy refiriendo a tres verdaderos monstruos del jazz argentino, que son Manuel Fraga en piano, Pablo Mota en contrabajo y Oscar Giunta en la batería. Estos tres enormes del jazz argentino integran un colectivo, porque también, como se sabe, los músicos de jazz y las músicas de jazz entran y salen en forma permanente de diversas bandas. Pero, por ejemplo, Manuel Fraga es un pianista de enorme talento, ha sido también actor, ha estudiado mimo, ha estudiado para clown, ha estudiado comedia, pero su fuerte es el piano, en la especialidad del slide y del swing, el boogie boogie y hasta ritmos de afro, de origen de afro latino. Obtuvo el premio Conex al mejor músico en 1995, el premio Prensario en 1979, el premio ACE en 1993 y el premio Gardel al mejor álbum de jazz en el año 2014 por el CD Viva el Swing. Ha tocado con Jorge Navarro, con López Ruiz y con muchísimos músicos más, y también ha tenido trayectoria internacional. Oscar Giunta es otro de los músicos que acompaña a ese trío en la batería, y es un tipo que ha recorrido el mundo, por ejemplo, tocando con Wayne Shorter en su cuarteto, con John Patitucci, con Herbie Hancock, con Dave Holland, con Paquito de Rivera también, y se ha reunido más de una vez en su momento con otro embajador de la música argentina, que fue Lalo Schifrin. Billy Cobham, uno de los bateristas emblemáticos del Afro Soul de los 70 y 80, lo tiene como referencia a Oscar Giunta. Y Pablo Mota, en el contrabajo, que es el que cierra, digamos así, la presentación de este trío, es originario de Pergamino y se fue de muy jovencito a los Estados Unidos con 12 años. Su familia se afincó en Los Ángeles y tuvo, bueno, desde clases de contrabajo hasta participar en clínicas de jazz. Estudió en Los Ángeles, en la Escuela Superior de Música de Los Ángeles,

De Oscar Peterson y de otros pianistas más, sobre todo en la trascendencia que le da Manuel Fraga, un poco como conductor de la banda. El espectáculo que yo presencié era únicamente con clásicos de Oscar Peterson, y de ese álbum que ellos editaron con el nombre de Swing Summit, que toman para su formación así en forma un poco heterogénea, escuchamos justamente esa canción.

0: Summit, se los recomiendo. Si los ven por ahí, no dejen de escucharlos. Me estoy despidiendo, se nos acabó el tiempo. Le agradezco la operación técnica a Lucas Tomasetti, a Juan Martín García Carabajal. El viernes que viene seguimos escuchando más jazz aquí en Jazz Record en BCN Radio, la radio de la Biblioteca del Congreso de la Nación. Chau y muchas gracias.
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1: Veía en la cúspide de los arrecifes la lumbre solitaria de la casa de reposo de los dictadores asilados que duermen como bueyes sentados mientras yo padezco, malparidos. Y en cambio él estaba tan aturdido que hasta las ráfagas del faro sin mar que intermitían en las ventanas le parecieron sucias de los muertos. Pues en aquellas noches de postrimerías lo despertaba el espanto de que los muertos de la patria se incorporaban en sus tumbas para pedirle cuentas del mar. Sentía los arañazos en los muros, sentía las voces insepultas.

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1: Los tendidos de mi soledad, de mi hambre, si míralos, los tendidos del Señor. Vamos entonces, fulanos, séquense las lágrimas para regar con ellas los pastos que crecen y que renombrados de luz, en tus ojos míos, mi Dios, se nos empañan.

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1: 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Tu destino está en los demás. 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Otros esperan que resistas. 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
1: 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Llegará la noche y nos pondremos a descansar. 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
1: Hay esperanza porque donde hay lucha hay esperanza. Y me pareció esto importante. Por ejemplo, el jinete insomne. ¿Quién es el jinete insomne? Es otro de estos hombres que yo los juzgo extraordinarios porque lo son en la medida en que realizan actos superiores. Yo la primera vez que oí hablar del jinete insomne fue en uno de estos pueblos cuando me contaron que el presidente de esta comunidad había salido a medir sus tierras para demostrar la justicia de su causa en un juicio que ya duraba 250 años. Este hombre, por ejemplo, salió a medir esos límites y los midió perseguido por la policía, perseguido por los hacendados, y salió ya enfermo y él iba a caballo delante de todos diciendo: tendremos justicia 21 días sin dormir día y noche.

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1: Veía en la cúspide de los arrecifes la lumbre solitaria de la casa de reposo de los dictadores asilados que duermen como bueyes sentados mientras yo padezco, malparidos. Y en cambio él estaba tan aturdido que hasta las ráfagas del faro sin mar que intermitían en las ventanas le parecieron sucias de los muertos. Pues en aquellas noches de postrimerías lo despertaba el espanto de que los muertos de la patria se incorporaban en sus tumbas para pedirle cuentas del mar. Sentía los arañazos en los muros, sentía las voces insepultas.

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1: Esto es Vidas prestadas, un podcast sobre libros y sobre mundos posibles. Este es un espacio para la ficción, para la no ficción, para la literatura infantil, para el ensayo, la música, el arte, el cine, todo aquello que puede caber en un libro. Esto es Vidas prestadas, un podcast para nosotros, los lectores. Y en este episodio de Vidas prestadas conversamos con la editora y escritora María Fase a propósito de su novela El final del bosque. José Salem lee en voz alta el comienzo de Quebrada, de Mariana Trabasio, y Carolina Eses nos regala su lectura de los diarios y de los cuentos de John Cheever. Vidas prestadas. María Fase nació en Buenos Aires en el año 1969 y vive hace muchos años en Madrid, donde trabaja como editora responsable de Alfaguara, Lumen y Reservoir Books, sellos del grupo Penguin Random House. María es autora de 3 libros de cuentos: La felicidad de las mujeres, A nadie le gusta la soledad y Un hombre bueno; de las novelas La verdad según Virginia, La naturaleza del amor, La mujer de Isla Negra y Las vidas de Elena. El final del bosque es la más reciente de las novelas de María y resultó ganadora del premio Café Gijón en 2024 y fue publicada por Editorial Ciruela. La novela cuenta la tensa historia de un encuentro que es a la vez la crónica de varios desencuentros. Lola, Juana y Andrés, 3 hermanos adultos, se reúnen en la vieja casa del bosque en la que pasaban sus veranos familiares para estar juntos durante una temporada. Sus padres ya han muerto, buscan acompañarse y tal vez reconocerse durante esos días de vida en común. Lola es la mayor, es escritora y editora, no vive en la Argentina hace muchos años y habla poco. Andrés, abogado, es el menor, pero se propone ser el responsable de la familia mientras lidia con su tortuoso fracaso matrimonial. Y Juana, médica, trata de mantener el buen clima, aunque esto incluya ocultar y callar. La narradora es Lola, emocionalmente inestable, con antecedentes de enfermedad psiquiátrica, quien a poco de llegar al bosque conoce, se interesa y comienza un vínculo erótico con un misterioso vecino, Ernesto. Algo muy grave ocurrirá entonces allí en el bosque, un episodio violento que necesariamente cambiará el destino de la historia. María, qué placer, tantos años, y qué bueno tenerte en Vidas prestadas. Gracias por estar ahí, ¿eh?
3: Gracias a vos, Inde. Igualmente feliz de verte y escucharte otra vez.
1: Muchísimas gracias. Tu novela es una novela que se lee muy bien, que se lee muy bien en cuanto a lo que, digamos, uno puede tratar de querer avizorar de qué pasa con esa trama, en donde, por otra parte, lo que se supone que es el momento más inquietante está avanzado, está adelantado ya desde el comienzo. Pero al mismo tiempo hay como una gran... un gran trabajo en el detalle de los vínculos, en el detalle de los silencios, en el detalle de las emociones, en el detalle de la psicología de los personajes. Hay una de las frases de los epígrafes del libro, que es de Elena Ferrante, que dice: una persona solo puede hacerte daño si la quieres. Y me gusta porque, digamos, todos los epígrafes tienen que ver, por supuesto, con la historia, pero me parece que puntualmente, en este caso, ese epígrafe dice mucho de la novela. Contame un poco cómo surgió, cuánto tiempo estuviste trabajando, vos que sos editora, además, contame un poco qué significó esta novela y cómo fue trabajar en esta novela.
3: Esta novela tuvo una génesis muy extraña, es la primera vez que me pasa. Surgió de una pesadilla. Surgió una pesadilla, pero bueno, los argentinos sabemos mucho de psicoanálisis y sabemos que en los sueños se filtran siempre cosas de la realidad. En la pesadilla yo estaba en el bosque de Peralta Ramos, era muy vívido ese bosque, al que, por otra parte, yo no volví desde hace más de 46 años, ¿no? Y al que ni siquiera volví en Google Maps, porque cuando luego al escribir la novela lo quise recuperar, no quería que el presente acabara con la imagen que yo tenía del bosque en mi infancia, ¿no? En la pesadilla yo estaba en ese

0: Es que yo también me sentaba y seguía tomando mate. Es decir, yo hacía lo mismo que ellos, callarme, hacer de cuenta que no había pasado nada. Y en la pesadilla, no sé si a veces te pasó esta sensación de que vos sabés que uno de los tres o los tres tuvimos que ver en ese crimen.
1: Sí.
0: Eso era muy vívido. Era tan vívido que, como me pasa a veces con algunas pesadillas, me desperté. Y esto es algo muy perverso de los escritores. Mi primer pensamiento fue, tengo una novela.
1: De los escritores mañana, y de los editores en este caso también, porque no podés dejar de ser una editora.
0: Pero acá fue la escritora la que lo dijo. Y tengo un blog de notas y anoté hasta en la oscuridad, ¿no? Garabatié, sí. Pesadilla, mis hermanos y yo, bosque, crimen, ¿no? Sí. Y a la mañana, cuando veo eso con mucha exaltación, dije, bueno, qué bien y qué mal. O sea, qué bien porque tengo una historia muy potente y qué problema porque esto es claramente una novela negra. Yo soy editora de novela negra y tengo una profunda admiración por los autores de novela negra. Y no soy yo la única, como sabes, Borges y Bioy dirigieron una colección de novela negra y Borges decía algo que, bueno, como todas las tantas cosas que dice Borges, geniales y citables, pero él decía, en esencia, toda buena historia es una historia policial, porque tiene ese mecanismo en el que el lector compulsivamente quiere saber qué pasó.
1: El enigma, ¿no? Digamos.
0: El enigma. Uh-huh. O sea, cualquier historia. Y yo, eso es algo que lo he seguido incluso para escribir historias de amor, en donde no había una trama policial. Pero en este caso había un hombre muerto, había un crimen.
1: Sí.
0: Con lo cual también la dificultad y la dificultad que tienen las novelas negras, e insisto, por eso admiro tanto a autores de novela negra, ¿no? Y desde Patricia Highsmith hasta Carmen Mola, ¿no? Es que esta dificultad no la tienen las otras novelas. Que tienes que ser al mismo tiempo verosímil, sí, y sorprendente. Es decir, si el lector sabe en la mitad del libro quién mató a quién y qué pasó, la novela no funciona.
1: Sí.
0: Si al final del libro lo que pasó es inverosímil, no funciona. Así que la escritura de este tipo de novelas, además del estilo y de que suene bien y que los personajes estén bien construidos, tiene esta cuestión de ingeniería, casi de arquitectura, de cómo poner las pistas para que todo cierre y al mismo tiempo sea sorprendente.
1: Ahora, hay algo ahí que tiene que ver con la narradora, que precisamente por sus antecedentes, por la vida que viene teniendo, por su inestabilidad emocional, por la medicación que toma, justamente te va contando cosas y como está esta ingeniería de la que estás hablando, hay algo en donde, bueno, uno no siempre le confía tanto en el narrador, y si es una, en este caso se trata de una narradora que por determinadas circunstancias podría ser poco confiable.
0: Totalmente, pero esa también es una decisión muy pensada, una decisión que por otro lado es un recurso que usa mucho Patricia Highsmith, ¿no? En el diario de Edith tenés a una mujer cuyo diario lees y tenés que pensar entre líneas si lo que está escribiéndose en su propio diario es real, ¿no? Entonces, cuando yo me desperté y me puse a escribir, ya sabía que iba a tener un desafío de la novela me llevó en su totalidad más de 3 años, ¿no?
1: Sí, siempre la narradora fue siempre Lola.
0: Claro, yo tomé 2 decisiones al día, sí, siguiente. Una era que la narradora, que ya no era yo, aunque le iba a dar cosas mías, la narradora era esa mujer que se asomaba a la ventana, y la narradora, además de ser escritora y editora, porque yo necesitaba que tuviera una relación especial con el lenguaje, esa iba a ser una narradora poco fiable, iba a ser una mujer de una gran inestabilidad psíquica y emocional. Y la segunda decisión que tomé, porque a mí me encantan las historias de amor, me gusta leer historias de amor, ver en el cine historias de amor, es ¿cuál es la historia de amor? Y fue muy fácil. Pues la historia de amor es con el hombre que está tendido en el barro, ¿no? Y esas fueron las 2 primeras decisiones, porque

0: yo necesitaba una historia de amor, y la otra gran decisión cuando empiezas una novela es quién cuenta y desde
1: dónde. Exacto.
0: Yo ya tenía esa decisión, y eso fue ya haciendo que la novela tomara su camino y su marcha, y la escribí con una emoción muy particular, ¿no? Y allí hubo otras decisiones, porque esa pesadilla coincidió con un momento mío personal en donde había en juego una herencia material y una herencia emocional, que como sabemos muy bien, siempre van juntas, ¿no? Cuando hay problemas de herencia o discusiones, no se está discutiendo sobre una casa o sobre un cuadro o sobre un plato,
1: sí.
0: Sino que se está queriendo hacer justicia sobre un pasado, ¿no? Se está queriendo reescribir ese pasado.
1: Sí.
0: Y eso estaba muy vivo en mi sentir. Y cuando empecé a escribir, también tomé otra decisión, que era seguir un consejo que, fíjate, que les da Lori Moore a sus alumnos, que es: escriban algo que sus padres no fueran a leer, ¿no? Lo que quiere decir ella con eso es: no se censuren con lo que podrán decir sus padres. Mis padres ya estaban muertos, pero en vez de mis padres podrían ser mis hermanos o mi familia,
1: sí,
0: en
1: sí,
0: general.
1: Sí, sí, sí, sí.
0: Y esa fue una decisión, escribir con total libertad, por supuesto ficción, pero esa emoción, esa vibración de acá estoy tocando una fibra sensible, ¿no? Al hablar de esos hermanos estoy hablando de mis hermanos y de mí, y estoy hablando de todos los hermanos en el mundo, que eso es algo que me dicen mucho los lectores, ¿no? Se sienten muy identificados con esas tensiones tan particulares.
1: Porque lo
0: ¿no?
1: que aparece, María, como uno de los temas centrales de la novela es el tema de los celos. Y no o sea, muchísimos los celos entre hermanos por los lugares en los que cada uno ocupa, por los lugares que uno ve que el otro ocupa, porque lo que a uno le pasa lo está viendo desde su perspectiva, y al otro hermano los celos son por otras cuestiones. De hecho, a veces uno ha tenido celos también por hermanos hasta discapacitados, digamos, en donde lo que uno está celando es la atención de los padres sobre esos hermanos. Pero también hay celos que se cruzan, ¿no? Celos en historias de amor que se cruzan. Se reflexiona mucho sobre los celos y aparecen imágenes del tipo algo así como que la muerte dolía menos que los celos, por ejemplo, ¿no? Hay como mucho sobre eso. Me interesa que me hables un poco sobre ese punto.
0: Sí, fíjate que yo creo que no soy muy original en eso. A mí me casi te diría como una entomóloga o como una científica, me apasiona explorar esos sentimientos, ¿no? Yo concibo un poco como a las personas como si fueran compuestos químicos que según las circunstancias, el lugar, la situación, entran en colisión y producen efectos distintos. Esto explica por qué nos enamoramos, esto explica por qué dejamos de querer a una persona en un día determinado, sin que pase algo muy terrible, y esos pequeños movimientos de los estados de ánimo, del alma, de los sentimientos, es lo que a mí me fascina explorar y me fascina leer, ¿no? O sea, en la propia Elena Ferrante, en Natalia Ginzburg, en tantos escritores. Y por supuesto, uno intenta escribir un libro que merezca estar en el mismo estante de estos libros que menciono, o Madame Bovary, ¿no? Cuando Charles Bovary dice, me hubiera gustado ser ese hombre, ¿no? Una frase que define el momento en que vea a Madame Bovary con su amante. Así que esa es la exploración que a mí me gusta, y tratar de encontrar precisión en esa descripción de esos momentos, ¿no? Y los celos distintos de la envidia,
1: sí.
0: Las diferencias entre una cosa y la otra, sí. y vos lo describías muy bien, ¿no? Es decir, que son totalmente irracionales y por eso son tan apasionantes, ¿no? Porque uno no puede decir, ¿por qué tengo celos de esta persona? Sí, ¿no? Del mismo modo que no puede decir, ¿Por qué me enamoro de esta persona que es un inútil, es feo, es calvo,
1: me hace
0: es
1: mal.
0: Mala persona? O sea, y yo creo que lo que me apasiona de este mundo, como ha apasionado a Shakespeare y a tantos escritores, es que, fíjate que si pensamos en la historia de la humanidad, ¿no? Todos los avances que hemos hecho en ciencia, estamos quizás descubriendo maneras de curar el cáncer, estamos pudiendo llegar a, ya hemos llegado a la luna, quizás llegamos más lejos, y sin embargo, en estas cosas, en estos mecanismos o explosiones de los choques entre personas, que son las que afectan más que nada nuestro día a día, ¿no? Quizás es un mensaje muy radical, lo había usado en otras novelas, pero a veces estos celos, el dolor de un engaño, te acaba demoliéndote más que perder tus ahorros. Y lo digo de una manera muy extrema, porque todos sabemos muy bien, y sobre todo en Argentina, lo que eso significa.
1: Sí.
0: Y incluso podemos resolver la pérdida de los ahorros, pero no podemos resolver la pérdida del afecto, la pérdida del amor. No podemos curarnos o también el análisis, el psicoanálisis intenta ver eso, y también sobre eso hablo un poco, del desamor, ¿no? Entonces, eso me gustaba explorarlo. Me gustaba explorarlo también, Borges, y no puedo evitar siempre volver a él una y otra vez, ¿no? Estas ideas que te digo de los sentimientos, del poder de los afectos, son temas que a mí me obsesionan, que van conmigo desde siempre. Y entonces yo siempre acabo buscando historias que cifren esto. Borges decía algo muy, muy interesante, y es cuando da el aprendizaje del escritor, ¿no? Olvídense de los temas, ¿no? Yo no me propuse escribir una novela sobre los celos, no me propuse escribir una novela sobre la mentira. Me apareció esta historia, y veo que esta historia tiene todas estas obsesiones, ¿no? Y me interesa a mí, y entonces la escribo con la ilusión de que le interese también a los lectores y a las lectoras.
1: Ahora, lo que sí aparece también, hay un hijo que tiene Lola, Felipe, y que la narradora en un momento dice que el único que verdaderamente puede romperle el corazón es el hijo. Estamos hablando de estos hermanos, estamos hablando de montones de hombres, porque no es solo el vecino Ernesto, sino todos los otros hombres que aparecen en la narración y en el recuerdo, y trayéndolos al presente. Pero en algún momento dice esta frase: realmente el único que puede romper mi corazón es mi hijo. ¿Es así?
0: Sí, y fíjate que eso es algo que creo con las mujeres que tenemos hijos lo podemos entender. Incluso yo me di cuenta, y también lo he usado, creo que aparece en la novela, yo me di cuenta que viví amores muy trágicos en los que realmente me demolían, y había como un cierto regodeo en ese dramatismo trágico, ¿no? El amor por hombres casados, el amor por hombres que vivían en la otra punta del mundo. Y de pronto, cuando nació mi hijo, me divorcié, y el momento en que volví a estar sola, mi hijo era mi escudo contra ese tipo de amor trágico. Es decir, ya lo podía escribir y me podía regodear en él, y insisto, me encantan las historias de amor, y sobre todo las historias de amor complejas, pero mi hijo era un escudo, porque yo no podía permitirme sentirme mal, ¿no? Es decir, y además de eso, esa sensación de ningún hombre
1: se merece
0: esta tristeza. Así que esa doble cosa, ¿no? De que el hermano no tiene, ¿no? Por eso el hermano sufre, porque sufre más que ella.
1: Exacto.
0: Y hay una cierta envidia en ese hermano que llora sufriendo por amor. Ella
1: claro,
0: ya no llora
1: claro,
0: sufriendo
1: claro,
0: por amor.
1: Claro.
0: Y allí apareció, a mí siempre me gusta, insiste, esta idea de construir la novela como con varios enigmas. Y ahí me apareció la idea de otro enigma, es decir, vos tenés que descubrir qué pasa con ese hombre que desde que empieza la novela está muerto, Y también hay otro enigma, que es ese hijo que no le responde a las llamadas. Hay solo una llamada que responde, que es al principio. No responde, y cuando vas a los flashbacks, sabes que ella en un momento perdió la razón pensando que su hijo corría peligro.
1: Así es.
0: Y el hecho de que ella intente contactar con el hijo y el hijo no conteste, también refuerza ese narrador poco fiable, porque vos decís, a ver si es verdad que el hijo corre peligro, ¿no? Es decir, también hay una parte del cerebro, mientras avanzas en la lectura, que piensa, ¿y el hijo dónde está?
1: Claro.
0: O sea, ¿cuándo va a aparecer el hijo?
1: ¿O el hijo está? ¿Sabés qué? Vamos a escuchar a José Salem, que va a leer un fragmento de un libro de Mariana Travasio, y seguimos hablando en un ratito de El final del bosque, tu novela, María.
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3: Me llamo Lina Ramos, soy la esposa de Relicario Cruz. Hace tiempo le vengo diciendo que nos tenemos que ir, pero él no quiere. Se aferra mucho a esta tierra, dice que acá nacimos y que acá tenemos que morir. Pero es que ya no queda nadie, le digo. Y me dice que no podemos andar abandonando a nuestros muertos. No podemos irnos y dejarlos acá, Lina, sin que nadie los reconozca. Así me dice, que esas cosas no se hacen. Y yo le explico que con gusto me quedaría si hubiera qué comer. Pero esta es una zona muy quebrada, no se encuentra ni un pedazo de tierra que sirva para algo. Solo crecen esos yuyos tristes, llenos de espinas que arañan el viento. Lo demás es pura piedra. Y tarda uno mucho en moverse de una parte a la otra, porque es todo empinado, en barranca filosa, muy escarpada. El otro día, que andaba mala, tuve que ir por donde Octavia, que sabe curarme. Me tardé 4 horas trepándome por las piedras. Llegué con el último suspiro. Todo eso le vengo diciendo a Relicario, pero no sabe escucharme. Dice que la tierra no se abandona, que si uno se va, los muertos se quedan sin nombre y se acaban confundiendo, porque ya nadie se les acerca a recordarles ni quiénes eran, ni qué decían, ni qué les gustaba. Y eso no se hace, Lina, que hay que visitarlos y llevarles la caña y un poco de sopa o lo que hayan tenido en vida. Así me dice. Si nos vamos, ¿quién les va a llevar la caña? ¿Quién les va a recordar cualquier cosa? No podemos, Lina. Y yo trato de explicarle que acá nadie quiere abandonar a nadie, que solamente trate de pensar un poco en nosotros, que acá no hay porvenir. Esta tierra no da nada, Cruz, cada día da menos, si ya no llueve ni lo poco que llovía. Llegan 2 nubes, a veces, y uno se las queda mirando como si nos fueran a largar algo de su agua, pero rebotan en la quebrada y se van a llover a otra parte. Así le digo. Pero él anda empecinado y no quiere probar suerte. Quiere quedarse acá nomás, y me pregunta entonces, ¿dónde nos vamos a ir, Lina? Que ya estamos grandes. Y yo no sé qué responderle, porque me pasé la vida entre estas piedras, y qué le voy a decir si no conozco mundo afuera. Silenciate, Lina, me digo, cuando veo que mis ansias no prosperan. Solo me calma pensar que mañana le insistiré. Y llega la mañana y llevo mis ojos al cielo vacío que tenemos acá, y siento un hastío que me come por dentro. Comienzo de Quebrada, de Mariana Travasio.
1: Y lo escuchábamos a José Salem leyendo El comienzo de Quebrada, de Mariana Travasio. Salem nació en Buenos Aires, pero vive en París. Es escritor de narrativa y poesía en español y en francés. De profesión abogado, fue docente universitario, estudió periodismo, historia del arte en la Fundación del Museo Nacional de Bellas Artes de Buenos Aires y lengua y civilización francesa en la Sorbona. Es autor del libro de relatos Donde la vida nos lleva y de la novela Dominó, de reciente publicación también en España. 49 días bajo la niebla es el título de su próximo libro. Varios de sus relatos han aparecido en periódicos y revistas literarias de Argentina y de Francia.
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1: Y seguimos en Vidas Prestadas, este podcast sobre libros y sobre mundos posibles. Estamos conversando con María Fase, escritora y editora argentina, radicada en Madrid, a propósito de su novela, de su premiada novela El final del bosque. Y estábamos hablando de lo que tenía que ver con los hijos, con la locura. Estábamos hablando de varias cosas al mismo tiempo, porque tu novela, María, es muchas cosas al mismo tiempo. Y algo interesante que yo tomaba nota en relación a lo que tiene que ver con la locura y con la enfermedad psiquiátrica y demás, es cómo aparece la droga como una de las grandes obsesiones, digamos, en los momentos que la narradora llama desbordamiento. Los desbordamientos, porque al mismo tiempo es un personaje, que lo dice uno de los médicos, entra y sale de la locura. Cuando sale de esa locura, está completamente en una situación, entre comillas, normal. Puede entrar y puede salir. Se está hablando mucho de lo que tiene que ver con la enfermedad mental, se está hablando más, se está hablando de manera un poco más desprejuiciada. Todos sabemos, todos tenemos, todos fuimos en algún momento enfermo psiquiátrico, o podemos serlo. Se empieza como a naturalizar un poco el tema. ¿Por qué aparece eso y por qué la droga como obsesión?
0: Fíjate que ahí vuelvo a lo que te comentaba antes, en el sentido de que no me propuse hablar de la droga, no me propuse hablar de la locura, pero la historia me fue llevando a eso, el propio personaje de Lola. Y hay un momento en la novela, yo trabajo mucho porque sé que son dificilísimas, algunos escritores o algunos cineastas por eso mismo las evitan, a mí me gusta meterme en eso, y entonces hay varias escenas de sexo, ¿no? Porque es muy difícil y ese es un desafío para todo escritor. Entonces hay una escena de la protagonista con ese vecino, y al final de esa se acuestan, y al final del sexo él dice: esto también es como volverse loco. Y lo menciono porque hay, creo, un paralelismo claro que no lo pensaba antes, sino que aparece en la novela, entre la locura, el amor de esa manera, o sea, por supuesto lo ha dicho Freud y lo han dicho muchos escritores, ¿no? El amor se parece a la locura. Y la droga, por supuesto.
1: Y a la droga.
0: Y es una droga. Entonces, exacto, son todas alteraciones del estado, entre comillas, normal o habitual, ¿no?
1: Sí, sí, sí.
0: Así que a mí me gustaba trabajar con esos paralelismos, y con esa idea también de que uno entra y sale, ¿no?
1: Sí.
0: Que es permanente y que incluso se parece al mar, ¿no? Ahí hay esa idea del mar que va y viene, ¿no? Como una espuma y que está ahí, latente. Y me parece, hay una cosa muy interesante, yo investigué mucho y hablé con psicólogos, psicoanalistas, y hay algo que me dijeron, y es que en las enfermedades mentales, o por lo menos un psiquiatra que me interesó mucho su declaración, digamos que es más aconsejable no dar nunca un diagnóstico. ¿Por qué? Porque es algo tan inasible que si vos le decís a un paciente: sos bipolar, el paciente se vuelve bipolar, o sea, se convence de que es bipolar. Entonces, este médico en particular, que es como el médico de la protagonista, de Lola, nunca da un diagnóstico. No, Lola no sabe si es bipolar, si qué es lo que es. Y ese, fíjate que me gustó esta idea como metáfora en general, te diría, de las relaciones humanas, de cómo relacionarnos, en el sentido de siempre mantener la duda, siempre esas etiquetas que nos meten nuestros padres, o sea, la etiqueta de bipolar, esquizofrénico, psicótico y tal. Es muy gráfico esto de mejor no ponemos esta etiqueta y simplemente vemos cómo tratar a esta persona, ¿no? En cómo seguirla, desde luego con medicación, con terapias conductistas o con lo que sea. Y curiosamente, me decía este psiquiatra, esto lleva mejor resultado. Fíjate que es totalmente opuesto a lo que puede ser una enfermedad como el cáncer o como el SIDA o como, no sé, en donde necesitas un diagnóstico preciso para poder curar, para poder aplicar una vacuna, para poder... En las enfermedades mentales, no. Y esta imprecisión es balsámica, o sea, es providencial. Por eso creo también, o por lo menos es un poco la tesis, y podemos hablar de tesis, de la novela, en el sentido de evitar las etiquetas. Una parte de las, algo que explica el porqué de la situación de esos hermanos, es que sus padres le han pegado.
1: Al a cada menor, uno el rótulo.
0: De pobrecito. A la mayor, la mejor alumna, o la loca, o la que cuida, ¿no? Y si nos podemos sacar esas etiquetas, pues yo creo que todo sería mejor. Y ese es puede ser un poco el problema del psicoanálisis, fíjate. Porque creemos, estamos todo el tiempo queriendo interpretar, llegar a una conclusión sobre nuestro pasado para definir nuestra situación sin entender que no somos un vaso, que no somos algo inamovible, que cada día,
1: fluye.
0: En cada gesto nos estamos redefiniendo.
1: Claro.
0: Incluso te diría que si aplicamos esto a las personas, ¿no? Es decir, el típico, yo soy la primera, ¿no? Conozco algo y digo, bueno, esta es una tonta, o este es un narcisista. Ganamos más, aunque acabamos convencidos de que esa es la realidad, creo que ganamos más en la interacción si dejamos la puerta abierta a que nos puedan sorprender. Y literariamente, la apuesta en la novela es que los personajes nos sorprendan. Es decir, es que el pobrecito pueda ser alguien agresivo, pero también podamos volver a reconsiderarlo. Y ese movimiento es algo que me interesa mucho en los personajes.
1: Algo que aparece mucho, mucho, todo el tiempo, diría, tiene que ver con las referencias, que tiene que ver con las referencias en el caso de Lola con los libros, pero también aparece el arte, las artes plásticas, aparece, bueno, la fotografía, sobre todo en la relación con Ernesto, y aparecen historias, y aparecen... Cuando aparecen las referencias, no es solo esto lo dijo tal, sino que se cuentan cosas, como por ejemplo, se cuentan cosas de las cartas entre Silvia Plath y su madre, se cuentan cosas sobre Freud cuando tuvo la posibilidad de tener salvoconductos, se cuentan cosas. Y todo eso aparece como ilustrando la propia historia de la novela, ¿no? Eso es algo que te gusta en general hacer, eso es algo que te gusta en general leer, eso es algo que cuando lees pensás, esto me puede servir alguna vez, ¿vas anotando esas cosas?
0: Sí, es muy interesante lo que preguntas, porque desde luego yo tengo un registro desde mis cuadernos, en mis notas, los libros subrayados, de todas las cosas que me interesan, que son obviamente la relación con la madre, con el padre, el amor, la muerte, la locura, los diarios de Silvia Plath, por supuesto.
1: Claro.
0: Entonces, yo voy marcando, esto era un consejo que también daba Patricia Highsmith, ¿no? De guardar todo, de ir, y yo no sé si eso va a volver en algún momento o no, pero está allí, ¿no? Y cuando escribo novelas, siempre hago como... Al principio estas cosas aparecen y las pongo hasta casi como amuletos que dejo allí, que los invoco. Y después, cuando medito a mí misma, hago un trabajo de sacarlas, porque temo que parezca pedante. Entonces, cada cita, cada mención, hago una reflexión de ¿es realmente indispensable? Y acabo sacando la mayoría, la gran mayoría, no queda nada. Sin embargo, en esta novela, la protagonista es escritora y editora. Esto lo puedes entender vos también. Es decir, es una persona que para la que esas citas
1: se lo podían
0: son tan
1: permitir, claro.
0: Como una anécdota de su vida, como algo que vivió, como algo que le contaron. Entonces, me pareció que no era pedantería, me pareció que era registrar el modo en que ella vive. Fíjate que es alguien que casi no habla.
1: Pero
0: escribe todo el tiempo.
1: Y
0: escribe todo el tiempo en su cabeza también, ¿no?
1: Y es alguien que puede decir, debemos buscar las respuestas en los libros y en los cuadros desde el inicio de los tiempos, por ejemplo.
0: Cuando ella enloquece, para ella, eso es algo muy curioso de la locura y por eso es tan fascinante y se lo explica el psiquiatra. Es decir, en la vida normal estamos llenos de dudas, el mundo no se entiende, no entiendes por qué pasan las cosas. En el delirio todo tiene sentido,
1: claro.
0: Todo tiene que ver con todo. Y entonces en su propio delirio, y trabajé mucho ese delirio, todo está, o sea, la cifra está en los libros, ¿no?
1: Claro, claro.
0: La cifra está en el arte. Y entonces eso allí tiene sentido. Y volviendo a la otra que mencionabas, la fotografía, hay algo que siempre me gusta en mis libros, que es, por supuesto, contar bien una historia, por supuesto que el lector quiera seguir leyendo, pero también me gusta que el lector aprenda algo, y yo aprender algo mientras lo escribo. No sé, en algún cuento exploré cómo se hace un caleidoscopio o cómo se construye una casa. En Las vidas de Elena era el mundo de la ilustración, cómo opera la cabeza de una ilustradora, cómo piensa en colores, o un pintor, o el mundo del tango. Acá me gustó entrar en dos disciplinas que no tenían que ver con la trama, pero sí, la fotografía, que es una disciplina que me fascina, sí, y que es muy literaria, y la física.
1: Sí.
0: El vecino es, sí, físico y fotógrafo. Uh-huh. Y hay muchas teorías físicas que, a los que no somos científicos, esas, todas las leyes de la física, como la propia ley de gravedad, son metáforas perfectas, ¿no?
1: Claro.
0: O sea, uno lo lee y hasta tienen una fuerza literaria. Así que, con todo eso, es como la novela se va también alimentando de esos detalles, de esos mundos, mientras avanza la trama, ¿no?
1: Hablábamos de las referencias y de las historias, y estamos hablando de cosas que aparecen, por ejemplo, como, y que uno puede vincular a lo que tiene que ver con tu propia tarea. Mencionás, la narradora menciona en algún momento, por ejemplo, que no es cierto que César Aira no corrige sus libros, por ejemplo. Después, en otro momento, aparece el relato de lo que fue el encuentro con un agente literario en Nueva York, que uno por los nombres puede asociar con un verdadero agente literario, que en la novela se llama Blake. Después mencionás unas indicaciones de Ford Madox Ford acerca de que, para saber el estilo de un autor y para saber si efectivamente el texto está cuidado como puede estar cuidado en el comienzo y en el final, hay que entrarle por el medio. Aparecen un montón de esas cosas que me resultaban, particularmente para los que estamos en el mundo de los libros, de pronto te asocias con montones de cosas que uno conoce. Es decir, también hay como un universo para aquellos que pueden, hablando de cifra, encontrar, ¿no?, quiénes están detrás de esas cosas. A mí particularmente eso también me resultó muy interesante.
0: Sí, y fíjate que hay algo mágico en la escritura. Yo odio el misticismo y todas las cosas, pero es real, ¿no? Y la frase de Ford Madox Ford, el consejo que da a los editores, y yo lo he cumplido, es ir a la página 99.
1: 99, sí.
0: Porque, como vos decís, todo escritor se esmera al principio y se esmera al final. En la 99 es donde ya no está prestando atención, y si es bueno lo ves, y si es malo lo ves, ¿no? Y cuando voy a corregir las pruebas y veo, pues la página 99 en las pruebas estaba en blanco, era un corte, ¿no? Como si yo misma hubiera querido evitar el juicio mío y de un editor. Y la hubiera dejado en blanco, ¿no?, dentro de la propia novela, con lo cual no podés decir si es mala o si es buena.
1: Muy impresionante eso, ¿eh?
0: Sí.
1: Algo sobre lo que se reflexiona también tiene que ver sobre la belleza, en el caso de la belleza de las mujeres, y hay una frase en particular que me gusta mucho, que dice que habla de una mujer, vivía en Borrador temerosa de que la belleza se gastara. Es muy buena esa frase. Hay varias frases así que anoté que me gusta como para mencionarlas, como para que también el oyente sepa, digamos, lo que tiene que ver con tu estilo, no en la página 99 solamente, pero sí en general. Hay varias frases así fuertes como no es fácil morirse. Está la de vamos conociendo, cuando andaban en auto y se perdían, en lugar de decir nos perdimos, es vamos conociendo, decía el padre a los hijos. Solo tengo un vicio, enamorarme. Soy escritora y editora, esas dos pasiones me han ayudado a recuperarme en cada caída. Me gusta pensar que los libros cambian las vidas. Matarse por amor, qué estupidez. Cuánto más sensato matar por amor. No vamos a poder hablar de todas estas frases, pero sí, por ejemplo, ¿vos realmente pensás que los libros cambian vidas? como dice la narradora?
0: Esa es una frase que ella escribe en medio del delirio, ¿no? Pensando realmente que los libros cambian vidas. Yo creo que es pedirle demasiado, ¿no? Como pedirle demasiado a la vida en general o a Dios, en el que yo no creo, pero sí creo que es suficiente con que un libro te cambie una tarde.
1: Eso, un rato.
0: El libro te cambie un día. Fíjate qué curioso, a mí me fascina ver, ir a las librerías y escuchar y ver por qué la gente elige determinados libros. Y una vez vi, no voy a decir qué libro era, pero un lector que compraba un libro y le pregunté yo por qué, y él me decía: porque yo lo leo a la noche y me da una paz que me duermo. Bueno, eso le procuraba a él ese libro. Yo leo por la razón opuesta, es decir, a mí me gusta leer a la noche y quedarme en estado de shock, de conmoción, casi no poder dormirme por el efecto de un libro. Y eso también brindan los libros.
1: Sí.
0: Lo que los libros brindan son, creo yo, emociones fuertes, a veces emociones más fuertes. A veces la lectura de un libro, de un pasaje, de un cuento, es lo más fuerte que te puede pasar en un día. Yo creo que ya con eso
1: alcanza y sobra.
0: Alcanza, ¿no?
1: Sí. Así es. Bueno, María, te agradezco muchísimo esta charla. Como siempre, ¿no? Recomendamos esta novela, por supuesto, por todas estas cosas de las que estuvimos hablando. Y me gusta mucho que nos hayamos vuelto a ver. Tantos años,
0: también, la verdad,
1: increíble realmente.
0: Me emocionó esta charla, te agradezco un montón tu lectura. Es mejor que el premio Café Gijón, esta entrevista. Y me ha emocionado las frases que has dicho, porque algunas son mías y otras son, por ejemplo, de mi padre, ¿no? Que al final los escritores sabemos robar en ese sentido de la vida.
1: Absolutamente, absolutamente. Gracias, María. Nos estamos hablando y viendo, ¿eh? Te mando un abrazo.
0: Gracias a vos y a todos los oyentes. Adiós.
1: Gracias.
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6: Hola, soy Carolina Eses. Mi última novela es Flora de Perfil, salió el año pasado por MC, y vengo a recomendar un clásico de clásicos, John Cheever. Yo no lo había leído, lo leí este verano de una manera casi frenética, hipnotizada por lo magistral del estilo de este escritor. Leí también sus diarios. En sus diarios él dice que él en realidad lo que busca es captar los matices de la luz. Hay frases como estas: ayer un día de luz brillante, de brillo acústico. O dice: estos azules sutiles y estas luces alimonadas son como las luces de la anestesia. Y dentro de sus cuentos completos hay un cuento que a mí me impactó especialmente, quizás no es el más leído o el más recomendado, se llama Los Hartley, y cuenta cómo llega a una hostería en un centro de esquí una pareja con una niña, un matrimonio. Enseguida la dueña se da cuenta de que esta gente ya ha estado ahí. Y un par de páginas más adelante, la voz narrativa dice: a todos en la hostería les gustaban los Hartley, aunque tenían la sensación de que recientemente habían sufrido algún tipo de pérdida. La pérdida de dinero, quizás, o quizás el señor Hartley había perdido su trabajo. Esta sensación de que han perdido algo es cierta, porque esta gente lo que ha perdido es la felicidad. Este matrimonio ya está roto, pero el hombre está obsesionado o quiere arrastrar a su familia a aquellos lugares donde fueron alguna vez felices para recuperar algo de esa felicidad. La manera en la que Cheever, en un final, que quizás no es tan cheeveriano porque es trágico, describe cómo la gente sube por los medios de elevación precarios esta pequeña montaña y luego baja esquiando, y sube y baja, y sube y baja en un loop infinito, es de una potencia conmovedora e inolvidable. Así que recomiendo fervientemente los cuentos completos de John Cheever para tenerlos al lado en la mesita de luz, casi como una Biblia.
1: Y la escuchábamos a Carolina Eses regalándonos un libro, y más que un libro, una obra, más que una obra, un autor, o un autor y una obra, porque nos hablaba de John Cheever. de sus diarios y de sus cuentos completos. Carolina Esses nació en Buenos Aires en el año 1974. Es poeta y es novelista. Publicó las novelas Un buen judío y La melancolía de los perros y los libros de poemas Versiones del paraíso, Temporada de invierno y Un brote de pino. Es también autora de títulos de literatura infantil, entre ellos Ana y la gaviota. Colabora con reseñas y artículos en el suplemento Ideas del diario La Nación y trabaja para la Red de Bibliotecas Públicas de la Ciudad de Buenos Aires. Ella además es licenciada en Letras y estudió Bellas Artes en la Escuela Nacional Prilidiano Pueyrredón. Su último libro es Flora de Perfil, una atrapante novela sobre las búsquedas y las obsesiones.
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1: Bien diverso como me gusta fue la selección que hice para este Libros que sí. Un poco de todo, un poco de lo nuevo, un poco de lo no tan nuevo. La alfombra roja fue la primera novela de Martha Lynch, una escritora, se habla mucho de recuperación, una escritora que vendía muchísimo en los años 60, en los años 70, una escritora que tomó la decisión de suicidarse en 1985, una mujer que estuvo siempre cerca del poder, tanto en su vida como en su obra. Novelista, polemista, una mujer muy conocida en ese momento, porque era un tiempo también en donde a los escritores se los convocaba para hablar sobre diversos temas. Y Martha Lynch, junto con Silvina Bullrich y con Beatriz Guido, eran aquellas escritoras que estaban en todos lados, estaban entre las más vendidas y estaban también entre aquellas que eran consultadas para cuestiones políticas, para cuestiones de vida cotidiana, para cuestiones de cultura también. La alfombra roja es una novela que fue publicada en 1962, que fue premiada, que, como te digo, fue publicada y fue muy celebrada porque era como una novedad esto de acercarse al poder desde la literatura, y en este caso era una novela en donde Martha ponía en juego todo aquello que había conocido personalmente en las cercanías del frondicismo, ¿no? Porque había acompañado al presidente Frondizi no solo en su digamos camino hasta la Casa Rosada, sino que también había estado dentro del gobierno, había estado cerca de Frondizi. De todo eso se habla, de cómo se construye el poder, se habla en La Alfombra Roja y se habló también en varias de las otras novelas de Martha Lynch, quien también fue autora de cuentos, fue una persona, como te decía, realmente muy influyente en su momento. En este caso, Paripé Books, en la colección Renacimiento, toma La Alfombra Roja, la recupera, la redescubre para el presente, diríamos, porque al mismo tiempo la novela aparece con un prólogo muy interesante de Martín Coán, uno de los grandes especialistas en literatura argentina contemporánea. El personaje principal de La Alfombra Roja es Aníbal Rey, que, como te comentaba, todo el mundo sabe que en realidad está describiendo a Arturo Frondizi. Hay muchas voces narrativas en la novela, y entre ellas está la de Mónica, que es esta chica de provincia que llega, se contacta con el poder, se descubre el universo y la fuerza del poder, pero también descubre el poder de su propio cuerpo, como una moneda de cambio, por llamarlo de algún modo. La Alfombra Roja, te decía, fue recuperada después de mucho tiempo, hace rato que no se la conseguía, por Paripé Books. Martha Lynch es la autora. Si la conociste, a lo mejor te interesa volver a leerla, y si nunca escuchaste hablar de ella, sería bueno que veas, porque efectivamente se habla más de la literatura escrita por mujeres en los últimos años, pero durante bastante tiempo las mujeres eran las escritoras que más vendían en la Argentina. Lo que pasa es que la historia también se ocupó de correrlas un poquito. Literatura infantil. Muchas veces hacemos recomendaciones de lo que tiene que ver con las ficciones para chicos, con los libros especialmente para chicos, pero en este caso te quiero recomendar dos libros sobre literatura infantil, pero que son para grandes. Uno es el de Yael Frankel, Pequeños Lectores, en esta colección que me gusta mucho y de la que te hablo bastante, que se llama Gris Tormenta, que es una colección que en realidad trata como de introducirse en los distintos roles dentro de lo que es la industria editorial, en donde escriben divulgadores, en donde escriben editores, en donde escriben distribuidores, en donde escriben libreros, en donde escriben también autores. Y en este caso, Yael Frankel es autora e ilustradora de libros para chicos. El libro se llama Pequeños Lectores. Ella fue hace un par de años premiada también en la Feria de Bolonia. Es un ensayo personal este, en donde ella habla de su acercamiento a la literatura infantil, pero también como lectora, pero también en donde cuenta cuestiones más técnicas de lo que significa escribir para los chicos. Y algo que me encanta es el modo en que arranca con un diálogo entre una librera y un nene de unos 7 años, en donde la librera le pregunta: ¿qué libros te gustan más? ¿Los de miedo, monstruos, superhéroes? Y el chico le dice: los que son para leer. De eso se trata este Pequeños Lectores de Yael Frankel, de Gris Tormenta, y otro de los libros para adultos. Es un libro ya más crítico, más ensayístico, más no ensayístico, sino más académico, que se llama La no ficción para niños, cartografías de un género en expansión, escrito por Fanuel Anán Díaz, publicado por la colección Espacios para la Lectura de Fondo de Cultura Económica. Un libro muy interesante por el género, por lo que trata, por la no ficción para chicos, que es algo que está realmente en expansión, sobre lo que se está trabajando, los libros informativos, libros científicos, libros históricos, pero sobre todo por el autor, porque Fanuel es posiblemente uno de los más grandes expertos en literatura infantil, desde la cuestión ya más teórica también, y en términos de divulgación. Es un gran autor, leído por muchos maestros, por muchos promotores de la lectura. La no ficción para niños, te decía, fue publicada por Fondo de Cultura Económica. Manifiesto por una musicología punk y otras ideas herejes, de Leandro Donoso, tiene un nombre rimbombante, fue publicado por Gourmet Musical, y Leandro es además el creador y el editor de Gourmet Musical, y lo que hace es toma algunos de esos textos que fue escribiendo a lo largo del tiempo, en donde textos más contraculturales, si querés, en donde trata de explicar por qué le parece que habría que escribir sobre música de otra manera, que es finalmente lo que él lleva adelante en esta editorial Gourmet Musical, que es una editorial específica de libros que tienen que ver con la música, con creadores de música, con cantantes, con músicos, con aquellos que han hecho también literatura sobre música en el sentido crítico. Así que Manifiesto por una musicología punk, en donde arranca con un prólogo que es muy interesante, en donde lo que él dice es, trata de explicar a qué llama musicología punk, y dice que la búsqueda de una forma de escribir sobre música, y por ende de pensarla, distinta de cómo suele hacerse en los campos en que me he movido: el periodismo, la crítica musical o la academia, por ejemplo. Si te gusta la música, si te gusta leer sobre música, este es un libro que tenés que leer, el de Leandro Donoso. Por último, un libro difícil, muy difícil, me resultó, a ver cómo decirlo, fue un caso, es un caso que todavía nos cuesta absorber y leer sobre este caso. Realmente es una situación difícil. Bestias Perfectas, de Mariana Komiserov. El caso Lucio fue publicado por MC. Mariana es una gran autora, es gran autora de ficción, pero es también una gran cronista, y lo que hace acá es la crónica en el estilo más literario, si querés, pero al mismo tiempo muy periodístico, en donde hay mucho trabajo con las fuentes y hay mucho trabajo con los documentos, y casi te diría que lo más fuerte son los documentos, porque los documentos de lo que tiene que ver con el caso Lucio, con este nene Lucio Dupuy, de 5 años, que fue asesinado a golpes por su madre y por la pareja de su madre, ambas mujeres, si bien una de ellas, su madre, estaba en transición y se consideraba no binaria. Como sea, hubo una muerte a golpes de un chico de 5 años en Santa Rosa, en La Pampa, y lo que hay acá es una reconstrucción de eso, y lo que hay acá es qué pasó con aquellas instancias de la salud que no vieron lo que estaba ocurriendo. En todo esto tuvo que ver la pandemia también, todo el mundo más aislado, pero ¿qué pasó con las instituciones? ¿Qué pasó con la justicia? ¿Qué pasó con esas mujeres que llevaron a la muerte a Lucio? ¿Qué pasó también con lo que tiene que ver con la mirada y la condena social? ¿Cómo puede trabajar la justicia cuando hay una condena social de antemano? De todo esto habla Mariana Komiserov en este libro, que es un libro bestial, como bestial es el caso, como bestial fue el crimen. Es un libro que se anima a decirlo todo, que se anima a cuestionar todo, y por eso es un libro muy recomendable, y por eso también es un libro durísimo. Por otra parte, quería agradecerle a Marcelo López, que me hizo llegar su novela Perfidia, publicada por Factotum, y también a Juan Terranova, que me acercó su novela El Editor, publicada por Uoyea. Y llegamos al final de este Vidas Prestadas. En la operación técnica estuvo Matías Papapietro, en la operación de video Camila Vega, en la edición de video Luciana Corbalán, y en la producción de Vidas Prestadas, consiguiendo todo y mucho más, como siempre, Gustavo Kogan. Me llamo Inde Pomeráñez, nos estamos escuchando. Chao.

0: foto de la villa acá allá mismo. Ahí está. ¿Qué disparate? ¿Qué? ¿Qué es
1: eso? ¿Cuántos años? ¿Cuántos años? ¿Cuántos años?

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1: Hay esperanza porque donde hay lucha hay esperanza. Y me pareció esto importante. Por ejemplo, el jinete insomne. ¿Quién es el jinete insomne? Es otro de estos hombres que yo los juzgo extraordinarios porque lo son en la medida en que realizan actos superiores. Yo la primera vez que oí hablar del jinete insomne fue en uno de estos pueblos cuando me contaron que el presidente de esta comunidad había salido a medir sus tierras para demostrar la justicia de su causa en un juicio que ya duraba 250 años. Este hombre, por ejemplo, salió a medir esos límites y los midió perseguido por la policía, perseguido por los hacendados, y salió ya enfermo, y él iba a caballo delante de todos diciendo: tendremos justicia 21 días sin dormir día y noche.

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Bienvenidos una semana más a Taraful. Hola, ¿cómo estáis? Nosotros estamos aquí dispuestos a recorrer durante esta media hora pues diferentes músicas que hacen los pueblos, las etnias y las gentes que habitan en los lugares del este de Europa, de los Balcanes y del Mediterráneo. A la selección musical y a la voz, pues esta que os habla, Patricia Álvarez. Y cómo no, para que podamos llegar a todos vosotros, nos hacen falta pues estas emisoras que cada semana nos albergan y a las que desde aquí mandamos un abrazo. Radio Monteverde, Radio Crónica Folk Musical, Radio Activa, Radio Universidad Nacional de Misiones, Radio Tico Sound, Radio París La Paz, Radio RSK, Radio Folclórica del Paraná, Radio Taifa y Onda Campus de lugares de España, de Costa Rica, de Argentina, de México y de Bolivia. Y abríamos el programa de hoy con un grupo emblemático. Nos llega desde Polonia y su nombre es Chachi Borba y se dedica a recoger, bueno, pues la tradición de las músicas de los gitanos de los Balcanes y del este de Europa. Neika tot gandat latine es el tema que escuchábamos, que pertenece a lo que es hasta ahora su último disco, que salió allá por el año 2015.

y hemos seguido escuchando otro tema de este estupendo disco de Chachi Borba. El disco se llama Sátrica y el tema que acabamos de escuchar se llama Mejandilla. Y si bien aquí en Taraful en alguna ocasión que hemos escuchado a Chachi Borba anteriormente, ya os hemos hablado de la bonita historia que rodea a este grupo, pensamos que no está de más repetirla. Esta bonita historia tiene que ver con la vida de la cantante y violinista de esta banda, María Nathanson, que con apenas 15 años decidió recorrer los Montes Cárpatos, esta cordillera que recorre multitud de países del centro y del este de Europa, y aprender en esas aldeas pues las tradiciones musicales de los gitanos que allí habitan. Se impregnó pues no solo de la música sino también de la lengua romaní que se habla en muchos de esos lugares, y a partir de ahí bueno pues dedicó su música a recoger estas canciones, también a reescribir algunas canciones y también a hacer sus propias composiciones en lengua romaní. Y hoy en día es una de las músicos gaji, que es, bueno, como se conoce, como conocen los gitanos del este de Europa a las gentes no gitanas, pues más reputadas en todo el este de Europa.

Y seguimos aquí en Taraful repasando este precioso disco Sátrica del grupo Chachi Borba, y acabamos de escuchar el tema Copanista. Como habréis observado, pues en todas estas canciones que hemos escuchado de este disco nos llegan aires de la música rumana, de la música húngara, de la música serbia, nos llegan diferentes aires, ya que la inspiración pues de todas estas composiciones tiene un poquito de todos estos lugares.

Y seguimos en Taraful con esta alucinante versión de un clásico de Bosnia, Put Putuye, a cargo de Barcelona Gypsy Balkan Orchestra, que también nos dejó un estupendo nuevo disco en el año 2016, del que ya os avanzamos un pequeño adelanto, pero que hoy vamos a aprovechar pues para escuchar un par de temas más detenidamente. Del Ebro al Danubio se llama este disco de esta banda oriunda de la ciudad de Barcelona, pero que está formada por músicos de diferentes lugares, de Serbia, de Francia, de Italia, de Grecia, de Ucrania y de España. Y creo que es una de las bandas que ahora mismo aquí en España está haciendo pues una de las mejores músicas pues de este, bueno, pues de este estilo balcánico que aglutina tantos diferentes estilos. Creo que esta banda, la verdad que para mí es una de las bandas que recoge mejor esta energía, este espíritu de estas músicas del este de Europa y de los Balcanes, que son tan diferentes, aun con sus similitudes, pero hay tantos subestilos, tantas maneras de hacer música dentro de esos lugares que, bueno, pues es muy, muy difícil aglutinarlos. Y quiero citar textualmente una definición que he leído en la página web de Barcelona Gypsy Balkan Orchestra, bueno, pues sobre la música balcánica, cómo definen ellos la música balcánica, fruto de este conocimiento tan profundo de ella. Y dice así: la música balcánica es para nosotros un conjunto de tradiciones musicales y una cultura multiétnica que van más allá de sus confines geográficos, que se nutre de todas aquellas tradiciones históricas que han habitado alguna vez esas tierras: judíos, askenazíes, sefardíes, gitanos, otomanos y árabes. Pues está muy bien explicado, porque muchas veces los que estamos tan en contacto pues con estas músicas que ahora mismo se conocen como genéricamente como Balkan, que muchas veces nos cuesta explicar mucho este concepto, y creo que estas líneas definen muy bien esta idea. Y con esto llegamos al final del tiempo de esta semana. Como siempre y de corazón, espero que hayáis disfrutado tanto como yo lo hago, sumergiéndoos pues en estos maravillosos universos musicales. Os dejo en la muy buena compañía de un temazo pues de este disco del Ebro al Danubio de Barcelona Gypsy Balkan Orchestra. El tema se llama Chiganasca. Y con él os deseo una muy, muy feliz semana. Os ha hablado Patricia Álvarez.

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2: Es posible que la pequeña música nocturna, compuesta en 1787 por Wolfgang Amadeus Mozart, no sea la obra de mayor envergadura salida de su pluma, aunque sí la más popular. Si bien se desconoce el motivo de su composición, se supone que fue un encargo, aunque también se ignora de quién. Lo cierto es que esta pieza plena de optimismo y de carácter ligero, que no fue publicada hasta unos 30 años después de la muerte de su autor, ha hecho más por su fama a nivel callejero que cualquiera de sus obras maestras para la escena o la sala de conciertos. Los números que la integran son Allegro, Romanza Andante, Minuet Allegretto, Rondó Allegro. La escuchamos ya por la Orquesta de Cámara de la Radio Holandesa, que dirigió

Frans Brugge y la Orquesta de Cámara de la Radio Holandesa nos ofrecieron su interpretación de Una pequeña música nocturna de Wolfgang Amadeus Mozart. Aparte de las sinfonías generalmente incluidas en los programas de concierto, Felix Mendelssohn Bartholdy, nacido en 1809 y desaparecido en 1847, compuso también otras 12 obras que llevan ese título, aunque están concebidas para cuerdas. Son ensayos de juventud, o mejor dicho, de adolescente, ya que fueron escritas entre los 12 y los 14 años de edad. Aunque Mendelssohn ya mayor no se enorgullecía demasiado de ellas, estas sinfonías demuestran claramente su conocimiento precoz de las técnicas del barroco y el clasicismo. A diferencia de las primeras 6, la segunda serie es algo más audaz y se acerca más a lo que acabaría siendo el estilo de Mendelssohn. De la número 8, en re mayor, existen 2 versiones, una para cuerdas y otra para una orquesta más completa con vientos y timbales. Los movimientos de la sinfonía número 8 son adagio e grave allegro, adagio, menuetto, allegro molto. La escuchamos de inmediato por Franz Brugge al frente de la Orquesta de Cámara.

La Orquesta de Cámara de la Radio Holandesa, bajo la batuta de Frans Brugge, nos ofreció la Sinfonía número 8 de Felix Mendelssohn Bartholdy. También juvenil, aunque algo posterior, es la pieza de concierto número 2 en re menor para clarinete, corno di basetto y orquesta, compuesta por Mendelssohn en 1833 como un número de opus 114 y originalmente con acompañamiento de piano. Es el resultado de un encuentro con el renombrado clarinetista Heinrich Berman, a quien diversos compositores de entonces dedicaron sus obras. La inclusión en esta pieza de un corno di basetto, que es una variante más grave del clarinete, se debe a que fue escrita para Berman y su hijo, también un notable intérprete. La escuchamos enseguida por Frank van den Brink en clarinete, Esther Misbeek en corno di basetto y la Orquesta de Cámara de la Radio Holandesa, que dirigió, una vez más, Frans Brugge. Sus tiempos, presto

0: Frank van den Brink en clarinete y Esther Misbeek en corno di bassetto, secundados por la Orquesta de Cámara de la Radio Holandesa, dirigida por Frans Brugge, completaron nuestro programa de hoy con la pieza de concierto número 2 en re menor para dicha combinación instrumental de Felix Mendelssohn Bartholdy. Y antes de despedirme hasta la próxima, les recuerdo que pueden escribirnos a www.informarn.nl.
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0: Muy buenas noches, aquí comienza La Herrería, este programa de homenaje a Nano Herrera. Y hoy vamos a salir un poco del jazz para entrar de lleno en el blues y de la mano de alguien, no solo que lo toca muy bien, sino que es un especialista, difusor, el querido Horacio Viturio. Horacio, ¿cómo estás?
1: Muchas gracias, Claudio. Muy bien, la verdad que sorprendido y contento porque siempre es bueno difundir la música que uno le gusta. Vos con el jazz, yo con el blues.
0: Y vos tuviste, recién me estabas contando, un programa de radio donde también difundías el blues. Y...
1: Sí, en los 90, en la época de, para los memoriosos, en la época de Tower Records. Claro. De hecho, era un sponsor nuestro.
0: Ah, mirá.
1: Sí, sí, nos daba gorritas de lana y lo sorteábamos por la radio.
0: Sí, sí, sí.
1: Y era con Ricardo Rojas y Oscar Piras. Estábamos los tres ahí en FM Palermo cuando la radio era una radio física, no ahora.
0: ¿Y por qué se terminó?
1: Bueno, hubo cambios de programación, cambio inclusive del lugar que te contaba, el lugar, sí, de la radio, cambió de Palermo a Barrio Norte. Y después ya, como que los horarios que nos daban eran lunes a viernes a las 12 de la noche, ¿viste? Y te daban 4 horas, o sea, era re loco, sí, pero no había forma de llenar ese,
0: claro, no,
1: el contenido, y bueno, y la idea se pinchó, se cayó Tower Records,
0: sí,
1: sí, en el 97, 98, y ahí se, chau, se cayó, digamos.
0: Pero vamos al comienzo, ¿cómo, sí, nace la viola en vos? ¿Y cómo llegás al blues?
1: Bueno, a ver, mi vieja tocaba la viola, tranqui, no, era folclorista, le gustaba, sí, un poco, sí, el folclore, sí. Y tenía algo que me marcó toda la vida, que fue, bueno, tenemos que estudiar guitarra, qué sé yo, que estudié el otro, tomá, te doy mi guitarra, una guitarra criolla, ¿no?
0: Sí, sí.
1: Zurda. Yo soy zurdo.
0: ¿Tu vieja era zurda?
1: Mi vieja era zurda. Yo soy zurdo, naturalmente, mm. Y ¿por qué no tuve la visión de cambiar y empezar a tocar al revés? Porque para un dato anecdótico que tiene que ver con la historia mía, Gustavo Cerati era zurdo.
0: Sí.
1: Y cambió a tocar para derecho.
0: ¿Y vos tocás como derecho?
1: No, yo toco, yo soy zurdo, y todas las guitarras que tengo son de zurdo, y me costaron un montón a través de muchos años conseguir las guitarras que tengo, porque es muy difícil, y te lo digo con un conocimiento de causa.
0: No, ya.
1: Yo hice en los viajes varias visitas a las fábricas de Gibson.
0: Sí.
1: Cuando estaba en Memphis, después cerró, y después en Nashville. Hoy en día la Gibson la dirige un argentino.
0: Ah, no sabía.
1: Que es Geikian, sí, sí. Y él tuvo la deferencia de invitarnos a Machi y a mí, que es, Machi es el pianista de Groblues, a visitar la fábrica de Nashville, que es la única fábrica en el mundo que fabrica guitarras. Fabrican 800 guitarras por día.
0: No, mira.
1: La parte eléctrica. Después, en Montana está la parte de las acústicas. Y después, este dato te va a conocer, te va a interesar a vos. En Yazoo, que es en el Mississippi, los viejos técnicos retirados ya de Gibson hacen las guitarras de jazz. La L5,
0: sí, sí,
1: todas esas violas,
0: sí,
1: tremendas de Montgomery, ¿viste? Todos esos monos las hacen ahí, porque son guitarras carísimas y de muy poca tirada, ¿no es que?
0: Claro.
1: Y son bien, bien, casi te diría de luthier.
0: Sí, tengo una pregunta técnica,
1: sí.
0: No soy para nada especialista en guitarras, pero bueno, cuando me dijiste que, no sé, hacían 800 guitarras por día.
1: Por día.
0: Me vino a la mente, por algo debe ser que las viejas guitarras cuestan más que las nuevas, ¿no? ¿Se hacían con un proceso más artesanal?
1: Se hacían con un proceso más artesanal, pero no era parejo.
0: Ah, o sea que puede haber violas espectaculares y desastres.
1: Violas de los 60 que suenan muy mal. Te doy un ejemplo. El bobinado de los micrófonos,
0: sí,
1: se hacía a mano.
0: Sí.
1: Y si Tito le daba 100 vueltas y Roberto le daba 80, y la ganancia de los micrófonos no era pareja.
0: Claro.
1: Hoy en día se hacen con máquinas.
0: Sí,
1: y de los cuales en la fábrica nos mostraron que el 80% de los procesos que llevan al armado de una guitarra están automatizados.
0: Qué grave.
1: Antes no. Pero ¿de dónde viene la pregunta? Vino Geikian, porque obviamente se nos cruzó en la fábrica, y yo le pregunté, dato de guitarrista zurdo, ¿cuál es el criterio de cuántas guitarras para zurdos fabrican? Me dijo, mira, es bastante simple. Nosotros fabricamos guitarras en general,
0: sí,
1: bajo pedido, es decir, las grandes compañías, Sweetwater, sí, Guitar, sí, Center, sí, nos piden guitarras. Bueno, muy bien. ¿Qué nos piden? El volumen que hacemos es 800 guitarras por día.

0: vivir.
1: No, lo que veo es que te voy a tener que poner freno en toda la charla porque es infernal lo que sabes y lo que explicas.
0: Vos preguntás, yo te conté.
1: Cortito, decime cómo llegás al blues.
0: ¿Cómo llego al blues? Bueno, muy bien. Empiezo tocando la guitarra, folclore como todos los chicos, y a los 15 años mi viejo me dice, si terminás estudiando 2 años por música, clásico,
1: sí.
0: Yo te regalo una guitarra eléctrica.
1: Chao.
0: Bastó que me regale una guitarra eléctrica que la tuvo que mandar a construir, ¿por qué? Porque era para zurdo. Un remo era, pobre viejo, pero era lo que consiguió. Tiré todo. ¿Y con quién empiezo a estudiar? Con Walter Malosetti.
1: ¡Uy, qué lindo Walter!
0: A ver, era lo más cercano al blues.
1: Sí, sí.
0: Y terminamos siendo grandes amigos con Walter. Yo a Javier lo veía cuando
1: tocaba la batería de chiquito.
0: 12 años. Y después en el instituto de Walter, en la calle Moreno, estaban las zapadas de los martes que venían, vos que sos del jazz. Bueno, digo, todos.
1: Todos.
0: Yo vi ahí, escuché a todos. Navarro, López Furlo, nómbrame, Pelican,
1: todo lo que
0: se te puede ocurrir, yo lo escuché porque era parte del estudio. Bueno,
1: pero
0: ahí
1: vos vas a ver a Walter, y ya tenías el gusto por el blues.
0: Sí.
1: Fuiste a ver a Walter y a partir de ahí te agarró el...
0: No, a mí me gustaba el blues. Lo que pasa es que andaba una disquería en los años 70 a conseguir discos de blues. Por ahí un B.B. King enganchabas. Era muy raro en vinilo, además. Sí. Muy raro, pero sí agradezco que Walter me fue guiando. Yo tenía un contacto, me traía discos de afuera.
1: Sí.
0: Y yo traía algunas cosas.
1: ¿Y él te decía qué?
0: Claro, pero con Walter más orientado hacia el jazz, yo tenía todos los discos de Joe Pass, todos, el de Pat Martino, tenía los discos de Wes Montgomery, los discos de Barney Kessel, los discos que se te ocurran, los tenía todos. Después los vendí, porque yo empecé a recibir Muddy Waters, Freddie King, y yo dije, con esto, y termino estudiando con Botafogo.
1: Qué grande.
0: Porque él sí tocaba blues. Más puro. Estuvimos como 4 años con Miguel, qué sé yo, que esto, que el otro. Y bueno, nada, ahí empecé a tocar blues, digamos.
1: Horacio, la música de hoy es toda tuya, así es que decime qué vamos a escuchar y después de quién me vas a hablar, porque seguramente el que escuchemos va.
0: Y vamos, podemos arrancar con acá, tarará. Mi ídolo, mi amigo, qué sé yo, B.B. King. 3 o'clock blues. 3 o'clock blues, primer éxito de B.B. King en los años 50, más o menos, cuando él se muda a Memphis. Él viene de Mississippi, de recorrer Indianola, sobrino de Booker White, otro bluesero que estuvo preso en la prisión de Parchman, que también la conozco. Y ¿cómo se llama? Empieza a trabajar en una radio. En esa época la difusión de la música era por la radio. Y él consigue entrar a la radio como musicalizador y empieza con un aviso que era de Pepticon. Pepticon,
1: no sé qué es Pepticon.
0: Pepticon era un jarabe, entre comillas, que te curaba de todo. Si tenías asma, tómate un Pepticon. Y él hizo el jingle. De hecho está en YouTube el jingle tocado por B.B. King. Y ahí arrancó en la radio. Con eso empieza a conocer, a hacerse más conocido, hasta que logra la primera grabación, que es 3 o'clock blues, que en este caso la que elegí está grabada en el disco Riding with the King con Eric Clapton, pero lo hice por un tema de calidad.
1: Sí, vamos a escucharlo.
0: Sí.

0: Lo que escuchamos, 3 o'clock, que el gran B.B. King, pero cuando nombraste a B.B. King, seguimos charlando con Horacio Vitulio, dijiste mi admirado y amigo.
1: Yo no sé si él, pero yo lo considero mi amigo porque, nosotros somos un grupo de gente muy fanáticos que tuvimos la bendición de poder viajar mucho, y cada uno de nosotros tenía su ídolo en el blues. Mi amigo Gustavo Rubinstein, que es bajista, su ídolo es Albert King. Y él tuvo la dicha de poder verlo en Buenos Aires, en el Gran Rex. Y eso le cambió la vida. Después.
0: Me imagino que todas las veces que vino a Buenos Aires lo viste, a B.B. King.
1: Acá, afuera, lo vi. Yo a B.B. King lo debo haber visto, ponele, 16 veces.
0: Qué bárbaro.
1: Y después.
0: ¿Y cómo llegas al tipo
1: es mi amigo? Estuve con B.B. King. Bueno.
0: Porque recién antes de empezar la nota, antes de empezar a grabar, me dijiste, viajé en colectivo con B.B. King.
1: En el colectivo de gira.
0: Claro.
1: Pero eso fue a posteriori. ¿Cómo yo llego con B.B. King? Año 97. Volvía de Chicago, primer festival de blues que fui. Festival Mundial de Blues en Chicago, que es el más grande del mundo. Paso por Nueva York, estoy 3 días, Beacon Theater, festival de blues de un día. Había una sola entrada en la última fila, era un día jueves, me lo acuerdo como si fuera hoy. El line-up del festival de blues, una estupidez. Tower of Power, Johnny Lang, que estaba saliendo, Robert Cray y cerraba B.B. King. Una boludez. Todo es en el mismo día. Empezaba a las 4, terminaba. Yo ahí vi algo, vos estuviste también varias veces en Estados Unidos, algo que nunca entendí. Jueves. Con esos artistas en el escenario, los norteamericanos se iban porque tenían que laburar el otro día, ¿viste? Entonces yo terminé en la fila 1. Se iban y yo avanzaba y me sentaba hasta que llegué a la 1. Termina el show de B.B. King y estaba Bubalú, que terminé teniendo también buena relación. Bubalú es el director musical, el trompetista, el gordo. Y le digo, perdóname, ¿por dónde sale B.B. King? Que quiero hablar con él. Me dice, es muy fácil, ¿ves la limusina? Bueno, va a estar ahí. Bueno, salí, tenía el gorrito de esa gira, y lo veo venir, y éramos 6 personas, 8.
0: Acá no lo dejaban salir.
1: No, ni loco. Acá está el 8, y eran 2 baranditas que iba desde la puerta al auto. Entonces, B.B., qué sé yo, me pongo a hablar con él, yo más o menos manejo el inglés, y le digo, maestro, realmente lo felicito, qué sé yo, que esto que el otro, ¿me podría firmar la gorra? ¿Cómo no? ¿De dónde sos? De la Argentina. ¿De la Argentina? Me dice. Sí. Me dice, ¿vos lo viste a Papo? Le digo, sí. ¿Cómo no lo voy a ver a Papo?
0: Claro.
1: Tengo muy buenos recuerdos de él. Se fue. Ese fue mi primer charla con B.B. King.
0: Sí.
1: Ahí yo no tenía ningún tipo de relación, simplemente sale.
0: Sí.
1: La segunda vez, año 2001, el país vuela.
0: Vuela por los aires.
1: Y yo un día me agarra con una cosa de decir, yo tengo que tener algo, una foto firmada por B.B. King, pero yo no podía viajar, nadie, porque estábamos destrozados.
0: No.
1: Entonces me meto en internet en esa época con dial-up y obtengo el teléfono de Seidelberg, que era el representante de B.B. King en Nueva York. Llamé por teléfono, me atiende una secretaria y yo le explico, le digo, mira, yo te llamo de la Argentina, yo necesito, esto era diciembre, necesito que le digas a B.B. King que me mande una foto firmada para Horacio. ¿Vos me la podés mandar a la Argentina? Por supuesto. Escuchá este diálogo, porque ¿me podés llamar el 5 de marzo? Era diciembre. Yo dije, listo. Me echó flí.
0: Sí.
1: Bueno, anoté teléfono, todo.
0: ¿A qué hora? ¿5 de marzo a qué hora?
1: No, me dijo, llamame el 5 de marzo al mediodía, qué sé yo. Bueno, no me dio una hora. Bueno. Yo anoté 5 de marzo, era el TikTok, tenía que llegar.
0: El 4 ya estaba sentado al lado del teléfono.
1: Por las dudas. El 5 llamo me atiende la mina y me dice, hola Horacio. Yo dije, ah, no es joda. Me dice, ¿sabes por qué te hice llamar el 5? Porque B.B. King toca mañana acá. Entonces yo lo voy a ver y le voy a pedir una foto dedicada para vos. ¿Me das tu dirección? El Cano, donde yo vivía sí. antes. Y por supuesto que en mi familia todos me decían, vos sos un idiota, ingenuo, naif. ¿Cómo B.B. King te va a mandar una foto para vos desde Estados Unidos? ¿Viste? Mi hermana me decía cualquier cosa. Le digo, ustedes no tienen fe. Pasaron 2 semanas y justo mi hermana tiene la mala suerte de venir a mi casa y viene el encargado del edificio y me trae un tubo. Me dice, toma, esto llegó de Estados Unidos, no sé. Ah, sí.
0: Ah, gracias.
1: Y le dije, gracias, y le dije a mi hermana,
0: abrilo.
1: Toma, abrilo vos.
0: Abrilo
1: vos. Para saber el tarado de tu hermano. Y adentro está la foto que está acá. En el estudio que dice para Horacio.
0: No, qué grande. Ahora después vamos a sacarle una foto y la vamos a subir.
1: Totalmente. Qué bueno, grande. Sigo avanzando con eso hasta que me consiguen un contacto a nivel de B.B. King. Va a estar por ese lado, va a salir por tal lugar en el Gran Rex, que vino acá en los 90.
0: Sí.
1: Y claro. Yo entendí, por ejemplo, que B.B. King bajaba con el que conoce el Gran Rex, bajan por el ascensor y salen desde la cochera.
0: Desde la cochera.
1: Es fácil, terminé el show, me fui a la cochera. Fácil como la tabla del cero. Y ahí empecé a hablar con él. Y me dijo, no, ¿y vas a venir? Yo tenía ticket para todos los días, ¿no?
0: Sí,
1: tenía
0: sí,
1: fila 1.
0: Sí.
1: Fila 1.
0: Fanático más.
1: Sí, porque a mí B.B. King yo lloro. Cada vez que escucho de Trilligón lloro. Es fácil. Y bueno. Ahí cada vez que venía lo iba a ver. Otra vez me tocó ir al Sheraton, otra vez en Estados Unidos, en Atlanta. Ahí fue la anécdota del micro.
0: Cortita, sí, la
1: del micro. Fácil. El grupo soporte era Buddy Guy, que lo tengo acá al lado.
0: No.
1: Y nosotros fuimos. Llegamos primero al hotel donde estaban los músicos, porque ya conocíamos a sí. Reggie Richard, que era el bajista, yo conocía, Machi conocía a Tony Coleman, ya teníamos los teléfonos, ¿entendés? O sea, era llegar a B.B. King era fácil. Y entonces nos llaman después del show y nos hacen así que vayamos al backstage. Entonces vamos y estaba B.B. King sentado en la silla de rueda y nosotros quietos, ¿viste? Y viene Reggie Richard y nos dice, ¿qué están haciendo acá parado? Y la frase fue, treat him like a pops, trátalo como un abuelo. Podrá ser abuelo para vos, pero para nosotros es B.B. King.
0: Claro.
1: B.B. King, no hay
0: claro,
1: otro más arriba en el blues.
0: Papa,
1: es el Papa. Bueno, nos acercamos, súper amable, súper cordial. Ahí yo le regalé la colección de discos de Papo. Y él me dijo que no sabía cuánto habíamos perdido.
0: Qué grande.
1: Esto fue en el 2000 y pico, ¿no?
0: ¿Cómo lo admiraba Papo, eh?
1: Lo quería mucho,
0: ¿sí?
1: Era Papo. Y de hecho, para que veas lo que es la calidad de un artista.
0: Sí.
1: Estamos sacando fotos, porque a la semana lo veíamos de vuelta en Indianola, ¿no? Su pueblo natal. Y también estuvimos con él y todo, ¿viste? Ahí me firmó la guitarra que tengo ahí, y bueno. Y. Le estamos sacando fotos y en un momento le están sacando una foto y le dicen B.B. y él se da vuelta así.
0: Sí.
1: Y en la foto sale con la cara.
0: Con la cabeza
1: de costado.
0: Mirando para otro lado.
1: Entonces dice, bueno, maestro, ya está, nos vemos en una semana en.
0: Sí.
1: En Diana, no. Nos vamos a sacar otra foto porque yo estaba distraído. ¿Eso no te lo hace un grande?
0: No, solo
1: eso
0: un
1: es
0: grande.
1: Control,
0: sí.
1: Eso es control de todo lo que lo
0: sí,
1: rodea.
0: Sí,
1: ¿entendés?
0: Sí, sí, sí.
1: No, otra foto porque yo estaba distraído. Lo dijo en serio.
0: No, qué fenómeno.
1: Esa fue la noche.
0: Otro tema, ¿qué vamos a escuchar de otro músico?
1: Otro músico podría ser Albert King. Albert King.
0: Seguimos con los King.
1: Claro, sí, los King hay que tenerlos siempre.
0: Sí.
1: Born Under the Bad Sign, que es un tema que se grabó en el sello Stax. Y eso tiene una particularidad, pero no sé si lo escuchamos primero, te la cuento.
0: Lo escuchamos y nos contás.
1: Dale.
0: Vamos.

0: Qué lindo, acabamos de escuchar a Albert King y seguimos charlando con Horacio Vitulio y esta clase magistral de blues que nos está dando. Bueno, ¿y bueno, vas a contar algo sobre este tema y después algo sobre,
1: en particular,
0: me imagino que Albert King?
1: Sí, sí, en particular. Como les dije antes, Gustavo Rubinstein, fanático, enfermo de Albert King. A tal punto que en la casa de él y de Cardoso, porque lo encontraron entre los dos, están todos los bolsos de Albert King originales. ¿La sabes esa historia?
0: No.
1: Bueno, eso sería otra historia, pero te la puedo contar rápido, pero bueno. El tema es que en esa época yo conozco todos los estudios prácticamente donde se grabó blues. Yo estuve en Detroit, estuve en Chicago, estuve en Memphis estuve en Stax y en Sun. En Chicago estuve en Chess Records y en Detroit estuve en Motown. Conozco todos los estudios, esos todos. Y en este caso era muy común en esa época tener una banda soporte y los artistas cambiaban, pero la banda que grababa era siempre la misma.
0: Ah, era la misma.
1: La particularidad de este tema, este disco en particular, es que fue... La banda que lo acompañaban eran todos unos nene. Booker T and the MGs, lo tenés, los de Green Onions. Bueno, eso es una banda terrible que yo los conozco. A Krupper lo conozco, a Booker T, estuve charlando con ellos. Y esa era la banda soporte. Después dijeron, necesitamos un pianista, Isaac Hayes, una bolude, también está en el disco ese. Y después los Memphis Horns, porque necesitaba una sección de caños. ¿Quiénes son los Memphis Horns? O sea, lo que se escucha en ese disco es una animalada, es una...
0: Todo lo mejor del blues.
1: Todo
0: está
1: lo
0: ahí.
1: Mejor del blues, lo mejor está ahí. Y bueno, nosotros cuando hacemos los viajes tenemos la particularidad, y esto no es necrofilia, digamos, sino que vamos hasta la tumba de los artistas que nos gustan, nos paramos con el auto al lado de la tumba, ponemos un tema del artista y nos quedamos en silencio escuchándolo y después nos vamos. Siempre hacemos eso, lo hemos hecho en varias tumbas. Y para nosotros es una cuestión de respeto, no el hecho de decir descubrir
0: respeto
1: la tumba.
0: Barra admiración total.
1: Exactamente, barra admiración total. Eso lo hacemos. Bueno, y lo de Albert King, corto, de los bolsos. Estos dos locos se fueron en un viaje, van a la tumba de que queda en Edmondson, Arkansas. Y en vez de salir para la derecha, salen para la izquierda, en vez de la izquierda, para la derecha, perdón, y llegan a un lugar. Y el lugar era un bar de al lado de la ruta, todo de chapa, todo mal, qué sé yo. Y le preguntan, ¿dónde estamos? Somos de Argentina. Entonces dice, vienen de otro planeta, pensó Arkansas, Elena Arkansas. O sea, nada, Arkansas, Edmondson. Dice, no, pero ustedes de Albert King, sí, pero acá Albert King paraba cuando venía. Bueno, fenómeno. Si quieren conocer más de Albert King, si hacen 2 millas más por esta misma ruta, van a encontrar a mano derecha que están los colectivos de gira. Uno es el de Albert King, que lo dejaron tirado en el pasto. Y el que vive ahí es el hijo del mecánico de Albert King.
0: ¡Buah! Vamos.
1: Vamos. Se llegaron ahí, pa, era un domingo, no le dieron bola, volvieron el lunes, porque te saltaron, dijeron eso, y veían el micro.
0: El micro estaba.
1: Salió un pibe de 22 años que no entendía nada, y estos le dicen, che, ¿podemos ir a revisar el micro? Sí, pasen, el micro, ¿cuál es el de Albert King? Un asco, imagínate, abierto, 11 años en el medio del campo.
0: Abandonado.
1: Había de todo, cucaracha, la que vos quieras. Gustavo, que el enfermo de Albert King, le pregunta, ¿me puedo llevar un foquito? ¿Viste los foquitos esos delante del micro? Sí, llévate lo que quieras, llévate una cubierta si querés, no importa. Bueno, la cuestión es que Mariano sube al micro, el micro adentro era un asco, la mitad del micro de gira siempre son cerrados y la otra mitad es de vidrio para que duerman los músicos o viajen. Y estaba ahí. Y el pibe, buena onda, le trae una linterna como de 8 elementos, ¿viste? Una cosa gigantesca para que ilumbre bien. Y Gustavo se quedó como loco abriendo los baúles que están abajo en los micros de gira.
0: Sí.
1: Bueno, ahí Gustavo encuentra la pedalera de Albert King. Con el flanger, con todo, oxidada. Fue directo al baúl del auto. No, pero después se lo dijeron al pibe. Y arriba sube. Dice, bueno, ya era, eso era.
0: Estaba buscando, pero aparte
1: ya era el grial, encontré la pedalera de Albert King. Claro. O sea, ya. Se mete Gustavo ilumina hacia el fondo y ve una puerta en el fondo, que era en fondo de madera. Ve una puerta, se va al fondo, lleno de bucle, que yo lo abre y encuentra 2 bolsos de cuero.
0: No.
1: Bueno, esos bolsos de cuero, contenían todas las cosas personales de Albert King. O sea, reloj de oro.
0: No.
1: Esa foto que estás viendo de Albert King, sí, esa foto pertenece a esos bolsos que me la regaló Gustavo, de promoción. Las tarjetas de crédito de Albert King, la pipa de Albert King, que es esa que la ves ahí. Esa pipa la tiene
0: que
1: Gustavo,
0: está la foto.
1: Gustavo y Mariano, el moño del smoking. La cartuchera, porque andaba con 38, Albert, ¿no?
0: Sí.
1: Y cheques que él no los cambiaba porque eran alfabeto y no sabía que eran plata.
0: No, pobre.
1: Sí. Bueno, todo eso está acá en Buenos Aires. Y cuando le dijeron
0: tomá,
1: al pibe,
0: el foquito te lo dejo.
1: No, no, el foquito también, pero cuando le mostraron al pibe lo que habían encontrado, porque sí, dicen, nosotros no lo vamos a robar. Se lo mostraron, mira, lo encontramos, no lo podemos llevar. El pibe no le importaba absolutamente nada. Y le dijo, llévense todo.
0: No.
1: Yo me encuentro con Gustavo, íbamos a un festival de Chicago, esto fue en el 2001. Sí. Cuando yo lo vi empecé a flashear. Es como si yo encontrara los bolsos de B.B. King.
0: De B.B. King.
1: O alguien encontrara los bolsos de Stevie Ray Vaughan.
0: No.
1: Esa es la historia. Eso está acá, en la Argentina.
0: Qué locura, qué locura.
1: Ahí tenés.
0: Otro.
1: Dale.
0: Otro tema.
1: Otro tema, y te voy a decir, vamos con Freddie King. Pues. Hay que, claro, con todo lo
0: que hay. Claro, hay que terminar la dinastía.
1: Exactamente.
0: ¿Qué vamos a escuchar de Freddie King?
1: Seymour Blues, un clásico de Freddie.
0: Vamos a escucharlo y nos contás algo de Freddie King. Uh-huh.

0: Lo que escuchamos, Sign of Blues de Freddie King. Seguimos charlando con Horacio Vitulio, esta Biblia del blues. Bueno, el turno de Freddie King.
1: Freddie King, guitarrista de Texas.
0: Sí.
1: De Texas Cannonball. La bola de cañón de Texas, así le decían.
0: Ah, mira.
1: Un tipo gigante, casi 1,90, como Albert King. Gigante.
0: Sí, sí.
1: Bueno. Freddie King fue como un adelantado en su época. Es el, como yo considero, es mi opinión, no quiere decir que sea así, para mí es el pionero del blues rock.
0: Mm.
1: Si vos escuchás discos de Freddie King de los 70, el tipo es como que corría el límite y era muy agresivo para tocar la guitarra. Tocaba con una 345 de Gibson. Sí. Y tocaba con púas en los dedos, pero púas individuales,
0: individuales en cada dedo.
1: En cada dedo de chapa, y eso le daba un estilo muy característico, que era muy agresivo. Y cantaba, todos estos King cantaban como los dioses, ¿viste? Cantaban grosso. Pero este particularmente tuvo la desgracia de morir muy joven, murió cardíaco, creo que en el 74, no me acuerdo bien la fecha, pero andaba por ahí. Pero, como siempre en nuestros viajes, cuando hicimos una recorrida por todo Texas, arrancamos en Dallas, seguimos por Austin, terminamos en Houston, toda la recorrida completa, íbamos a lugares de blues, ¿no?
0: Sí.
1: Y en Dallas encontramos la tumba que está ahí en la foto, la tumba de Freddie King, y fue nuestra forma de hacer un homenaje a uno de los monstruos.
0: Sagrados.
1: Un monstruo de la guitarra, un monstruo. Así que eso es lo que te puedo contar de Freddie, porque
0: murió
1: muy joven, 74 creo.
0: Sí.
1: Un tipo, la verdad que una lástima, porque
0: era un tipo que
1: y joven murió, 40 y pico de años.
0: Para dar muchísimo más.
1: Sí, se murió de un tema cardíaco, 42 años, tenía 43, muy joven.
0: Qué bárbaro. Bueno, ¿Otro? ¿Qué?
1: Bueno, si estamos en Texas, vamos a ir por Stevie Ray, que es...
0: ¿Qué monstruo ese tipo, ¿eh?
1: Ese es un superdotado. Con Stevie Ray, bueno, ¿querés escuchar primero el tema y te cuento?
0: Dale,
1: o al revés.
0: ¿Qué tema?
1: El tema, Look a Little Sister, grabado de un bootleg en vivo de Vaughan, que normalmente tiene mucho más sangre que los discos de estudio. Ojo, los discos de estudio son terribles, ¿no? Pero en vivo es algo
0: increíble. Vaughan,
1: Vaughan
0: es de otro planeta.
1: Es de otro planeta.
0: Así que bueno, vamos a escucharlo.

0: Qué grande, Fierro y Gogan. Uno de mis violeros preferidos. ¿De quién no?
1: De otro planeta.
0: Seguimos aquí con Horacio Vitulio. ¿Y qué me puedes decir de Steve?
1: De Steve y Ray Vaughan nos pasó algo en el viaje a Texas, que dijimos, bueno.
0: ¿Es verdad que él estuvo a punto de venir aquí justo es cuando
1: iba
0: se muere?
1: A ser el telonero de Clapton.
0: Claro.
1: Cuando Clapton vino a presentar Journeyman, yo estuve en River.
0: Sí.
1: El telonero iba a ser Vaughan. Fue en el 91.
0: ¿Qué telonero?
1: Yo me iba después de eso.
0: Sí,
1: o sea,
0: digo, sí, yo te,
1: Clapton con, sí.
0: Con respeto te iba a decir lo mismo. Veo a Steve Ray Vaughan y después me voy. Clapton, nos vemos mañana.
1: Te veo, claro. Tengo otra anécdota.
0: Con todo el respeto que me merece
1: tengo
0: Clapton.
1: Tengo otra anécdota con Clapton, pero no la voy a contar ahora. Y, ¿cómo se llama? Con Vaughan nos pasó esto. Ya, obviamente, cuando fuimos, ya Vaughan había partió en el 90. Pero dijimos, vamos a recrear cómo era Vaughan de chico, porque es el hermano menor de Jimmy Vaughan, que sigue tocando.
0: Sí, sigue tocando, anduvo por acá no hace mucho.
1: No hace mucho, tal cual. Y empezamos a investigar, ¿viste? Vito investiga. Vito investiga. Y encontramos la casa de donde nacieron.
0: No.
1: Sí, tenemos fotos, todo. En un barrio humilde de Dallas, y después de eso encontramos el estudio donde grabó los discos, que ya no funcionaban como estudio, sino era como oficinas son. Pero llegamos a los lugares y están las fotos, pero ya no funciona como estudio. Quedó como un tema administrativo, entendí.
0: Sí.
1: Y por supuesto, pues dijimos, bueno, nuestro homenaje, tenemos que ir a la tumba de Stevie, que está en un cementerio importante de Dallas y en un lugar, un spot, o sea, una placa gigante,
0: sí.
1: Donde dice, bueno, que murió ahí
0: descansa en paz.
1: Ahí descansa en paz Stevie Ray, que la verdad que una pérdida. No.
0: También se fue muy joven.
1: 39. Pero se fue en un accidente y cuando había dejado de consumir, había dejado todo, era un tipo totalmente renovado. Estaba para dar. Yo no sé, hoy tendría 70 años.
0: Y seguiría tocando.
1: Porque es del 54, hoy tendría 72 años. ¿Qué estaría tocando? Cumbia. ¿Qué sé? Ya estaría saturado. ¿Viste?
0: Lo que tocaba lo iba a tocar perfecto.
1: Un animal, no. Aparte, no, vos sabés que esto lo dijo Clapton. No. Él nunca le escuchó un error a Vaughan. Nunca le escuchó un error. El tipo era una. Lo que decía Clapton era que cuando él lo escuchó, se paró en la ruta. Él estaba en Inglaterra, paró al costado de la ruta porque no podía entender que un tipo pudiera sacar todas las ideas musicales todo el tiempo. Era como una cosa que transmitía todo el tiempo.
0: Sí, sí, sí.
1: Dice,
0: sí.
1: Nosotros tenemos momentos de lapsus cuando estamos improvisando, que por ahí tirás una frase conocida para enganchar con otra idea y seguís improvisando.
0: Sí.
1: No, este no. Este dice que era para él era una máquina. Era una cosa. Para mí, yo tengo los dos que son los más, para mí los más grandes, uno es Hendrix y otro es Vaughan. Para mí, hay miles de guitarristas.
0: Bueno, Hendrix, otro zurdo. Ahí
1: tenemos. Eso los tenemos cuando nos vienen a joder, ¿viste? Sí, te tiro Hendrix, fíjate. Y si no tenemos Albert King, ¿crees con
0: claro.
1: Albert King? También te tiro Albert King. También, ¿entendés? Pero sí, para mí es, y fue una pérdida terrible para el mundo de las guitarras.
0: Ambos.
1: Arrancó, sí.
0: Porque.
1: Bueno, Hendrix, el club de los 27. Que el primero fue Robert Johnson, ¿no, Jota?
0: Claro.
1: Tengo otras historias de Robert Johnson, pero sí, el primero fue Robert Johnson.
0: Qué bárbaro. Ahora vamos a hablar antes del tema, porque ya viene el último. Este es el último bloque, así que.
1: Okay.
0: Para irnos, ¿con quién? Un clásico.
1: McKinley Morganfield, más conocido como Muddy Waters. El monstruo que llevó de la guitarra acústica a la guitarra eléctrica.

En nombre de Néstor Rodríguez, de quien les habla, Claudio Parisi, de nuestro locutor Eduardo Marino, le queremos dar las muy buenas noches y esperamos que hayan disfrutado de este programa. El fin de semana próximo estaremos nuevamente por aquí, por la herrería.

0: la herrería, la música de ese mundo maravilloso. 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
1: 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Y esto fue todo. Espero que lo hayan disfrutado. Hasta la próxima herrería. Chao.
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2: Dicen que enseñar es una forma de seguir aprendiendo. Que una universidad no se construye solo con títulos, carreras o aulas, sino con vínculos, con gestos cotidianos, con decisiones que cuidan. Hoy, en Voces que Inspiran, escuchamos a una mujer que piensa la universidad como un espacio donde lo colectivo se defiende, se construye y se habita.
3: La posibilidad de enseñar constituía un buen camino para no dar por sentado nada, para seguir problematizando cuestiones, para tener esa mirada como más fresca de quien accede por primera vez a un área de conocimiento.
2: Marcela comenzó su camino profesional en el sistema de salud pública, pero pronto encontró en la universidad un espacio de formación permanente, donde enseñar era también una forma de crecer, de repensarse, de mantener la mirada fresca.
3: Era otra universidad previo a Internet, previo a todas las tecnologías que hoy tenemos, con una lógica mucho más de transmisión. Creo que hoy no podríamos ponernos frente a un grupo de estudiantes desde ese lugar de quien detenta el saber y lo transmite, sino acompañar procesos de aprendizaje en el cual claramente uno tiene un recorrido mayor y otras herramientas, pero desde un lugar mucho más de andamiaje de los procesos de aprendizaje y no de transmisión.
2: Esa transformación en el rol docente, del que explica al que acompaña, no solo habla de cambios tecnológicos, habla de una ética del cuidado, de una pedagogía del vínculo, de una universidad que no es solo un lugar para aprender, sino para encontrarse, cuestionarse, compartir.
3: Lo más complejo que nos tocó vivir fue una situación de mucha violencia política. La anterior rectora, que también era mujer, entre su primer gestión y la segunda, donde ella se vuelve a presentar, y bueno, y realmente fue objeto de muchísima violencia. Creo que fue la única manera que la persona que se opuso políticamente a ella, porque realmente el trabajo que había hecho la anterior rectora era excelente. Y bueno, y fuimos todos objetos de esa violencia, de descalificación, de denuncias muy complejas. Esa lógica de hacer política descalificando al otro y no desde las ideas, y no desde, que me parece que es como bastante patriarcal en algunos casos, fue como lo más complejo. Por el otro lado, siempre tanto en la gestión pública como en la universidad, me tocó primero tener otras mujeres como jefas que, al contrario, fueron facilitadoras y fueron muy generosas, brindando espacios de trabajo y de posibilidades.

0: posibilidad de crecimiento.
1: Entre el dolor y la potencia de lo que habita, Marcela elige construir. En cada rol que ocupó, como docente, como gestora, como directora, apostó por una universidad que se hace en diálogo, con participación real, con política y con afecto.
0: Pensar políticas del cuidado hacia el interior de la institución. Creo que se nos suman a quienes somos autoridades en este contexto, además de las funciones históricas que hemos tenido que desarrollar, algunas cuestiones a tener en cuenta que nos exigen ir pensando todo el tiempo estas lógicas de acompañamiento a todos los claustros, ¿no? A quienes son nuestros estudiantes, a los equipos docentes, a los equipos de gestión, y bueno, y no dejar de estar en contacto con quienes se graduaron desde un lugar de resistencia a la crueldad.
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1: En un contexto nacional cada vez más hostil, pensar en el cuidado como política universitaria es también una forma de resistencia. Resistir al desfinanciamiento, a la deslegitimación, al individualismo. Resistir con vínculos, con redes, con una institución que abrace.
0: Algo que también fue muy importante en términos de la universidad, la anterior rectora cuando asumió nos convocó a todos los equipos docentes, estudiantes, graduados y también equipos técnicos a ser parte de la construcción del proyecto de gestión institucional con el cual nos presentamos a CONEAU para ser reconocidos a nivel nacional como universidad pública provincial.
1: La universidad soñada no es solo una idea, es trabajo, planificación, decisiones. Es convertir la utopía en dirección. Una institución democrática, participativa, conectada con el territorio y con su tiempo.
0: Finalmente, en las fotos de los plenarios, seguimos siendo minería. Me parece que el foro está haciendo un excelente trabajo. Ahí hay un compromiso muy grande, por supuesto que de las rectoras, pero de las vicerrectoras además, que son quienes le ponen el cuerpo a la coordinación cotidiana de este espacio. Y creo que es muy importante todas las acciones que se van desprendiendo del foro en relación a las otras redes, por supuesto del CIN, pero que nos permiten esta visibilidad que es necesaria y que le da ganas a quienes hoy son estudiantes o a quienes son docentes y demás de pensar que es posible ocupar espacios de gestión y darle la impronta que le estamos dando con las compañeras.
1: En un sistema donde todavía hay techos de cristal, cada paso que dan las mujeres en los espacios de gestión es una invitación a ocupar, a decidir, a transformar y a hacerlo con una impronta propia, feminista, colectiva.
0: Estamos bueno, en un momento sumamente sensible. Estas políticas de desfinanciamiento y de destrucción de lo público, no solo de la universidad, pero por supuesto en particular del sistema universitario, que es modelo en América Latina y en el mundo, y que no podemos darnos el lujo de perderlo.
1: Defender la universidad pública es defender el derecho a tener futuro. Es sostener un espacio donde cada persona pueda proyectarse, aprender, enseñar y habitar una comunidad. Es entender que una universidad cuidada es una sociedad más justa. Habitar una universidad con ternura y decisión. Defenderla con firmeza, liderarla con generosidad.
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1: Hay voces que rompen el silencio, voces que, con paso firme, transforman la historia. Hoy, en Voces que Inspiran, conocemos a Alicia Spinello, la primera mujer vicerrectora de la Universidad Nacional del Centro.
2: Egresada en el año 1983 con el título de profesora en educación inicial, primera generación de egresados en su familia, fue gestión desde el año 2000 como secretaria de extensión de la Facultad de Ciencias Humanas de la UNICEN, luego decana desde el año 2009 durante tres periodos consecutivos hasta el momento de pandemia. En el año 2021 asumió como vicerrectora en primer mandato e inició ya desde hace poquitas semanas el segundo mandato desde el 2 de julio en este 2025.
1: A veces, romper un techo de cristal lleva décadas. En una universidad con casi 50 años de historia, ninguna mujer había llegado a ese cargo. Pero no llegó sola. Alicia reconoce el gesto de un compañero que vio en ella la fuerza de una líder.
3: Me parece que es muy interesante remarcar que fue un compañero varón quien me convocó a poder romper este techo de cristal que estaba instalado desde casi 50 años que tenemos de historia como Universidad Nacional del Centro. Y lo remarco porque creo que esto también hace, es una señal de que nuestra universidad es una universidad que nos está dando a las mujeres un lugar en la gestión, en los cargos de autoridad, en los cargos de toma de decisiones, que no es tan común verlo en las 67 universidades nacionales. Cuando yo comencé en el 2009, solamente éramos de 10 unidades académicas, solamente éramos dos mujeres las que estábamos en la conducción de las mismas. Y terminé mi primer mandato siendo exactamente la mitad, o sea, de las 10 unidades académicas, 5 estaban, diríamos, coordinadas o dirigidas por decanas mujeres.
1: La paridad no es una concesión, es una conquista. Y en la gestión también se construye desde las diferencias que se complementan.
3: Mi compañero de fórmula, quien es hoy el rector, él viene de las ciencias duras. Así que exactamente yo creo que lo que la fortaleza nuestra es que nos complementamos. Él es mucho más racional, más estructurado y bueno, y en mi perfil es un perfil más abierto, más flexible, más contenedor. También tiene que ver con la formación, ¿no? Yo pertenezco al campo de la educación, entonces creo que ese es el plus, el complemento. Yo creo que siempre uno logra ser más o menos exitoso en una gestión si el que ocupa el cargo número uno, como es el cargo del rector o de un decano o decana, y el que ocupa el segundo lugar, trabajan en equipo, en condición de igualdad y de complementariedad, que eso creo que es lo que hemos logrado.
1: Llegar a espacios históricamente masculinos no es fácil. Y nos enfrenta a diversos desafíos.
3: Cuando yo fui mi primera vez a trabajar al rectorado, que es el espacio donde uno ejerce esta función, fui muy observada por varones y por mujeres. El accionar de trabajo cotidiano, la responsabilidad, el compromiso, es la que creo que a uno le va dando esa fortaleza.
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1: La universidad pública le permitió formarse profesionalmente. También fue sostén, impulso y una red en momentos personales difíciles.
3: Marcó mi vida para siempre. Marcó en mi vida, por supuesto, en lo profesional, pero en lo personal, porque yo soy una agradecida a la universidad pública. Primero porque vengo de una familia que no me hubiera podido sostener un estudio en otra ciudad, así que gracias a que en la ciudad de la que pertenezco, que es la ciudad de Tandil, estaba la universidad pública, pude ser una universitaria, la primera y única de mi familia. Y después, porque en muchos momentos difíciles de mi vida, por ejemplo, mi marido se queda sin trabajo en el año 96 y gracias a la universidad pública y a que pude tener la posibilidad de tener dedicarme más tiempo, porque bueno, había que salir a buscar cómo sostener en ese momento la familia, la universidad me dio esa posibilidad. Entonces, desde lo familiar, la universidad también marcó mi familia.
1: Aprender a liderar. El liderazgo se aprende y se construye. Muchas veces esto implica que abrir un espacio que antes no existía.
3: Fui la primer mujer vicerrectora. Tuve que aprender y tuvieron que aprender quienes me acompañaron para hacer un espacio, uno se sintiera en lugar de equidad, ¿sí? Yo siempre me sentí un par del rector. Nunca sentí que no participaba de las decisiones.
1: Alicia, como muchas mujeres rectoras o vicerrectoras, es parte de una generación de mujeres que abren puertas, que siembran caminos, que creen en una universidad más justa, más igualitaria y mucho más humana.
3: El lugar que tenemos no lo regaló nadie, es producto de nuestras luchas, pero que va a depender de nosotros que lo podamos sostener y que lo podamos hacer crecer. Este techo de cristal no podemos permitir que se vuelva a instalar.
1: En Voces que Inspiran, hoy escuchamos a Alicia Spinello. Su historia es la de muchas, pero también es un llamado a no dejar de luchar, a seguir abriendo caminos, a creer que otro futuro es posible.
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0: a la par de una carrera académica y de investigadora, tuve una carrera política dentro de la institución y también afuera, porque bueno, tuve desde el 2004 al 2014, fui delegada de la Secretaría de Derechos Humanos de la Nación, aquí en la provincia de Neuquén.
1: Beatriz transita su carrera entre la docencia, la gestión y la militancia. Fue secretaria adjunta del gremio docente en 2001, secretaria académica, vicedecana y decana. Y entre 2004 y 2014 fue delegada de la Secretaría de Derechos Humanos de la Nación de Neuquén, con un rol clave en los juicios de lesa humanidad conocidos como la escuelita.
0: Yo en esa época me dediqué más a derechos humanos que a la universidad, aunque seguí siendo con una dedicación menor, estando como docente, que nunca dejé de ser docente en la carrera de Historia y de Filosofía. Y esto, bueno, hace una práctica de comprender la gestión universitaria como una gestión que sí o sí tiene una territorialidad, que no es solo el aula, los libros, los papers, los congresos, es también el trabajo de cómo hacemos para que todo lo que produce la universidad, todo lo que investiga, todo lo que forma, se conozca, llegue, se tenga interacción.
1: Su historia está marcada por el retorno democrático y la memoria de la dictadura. Primera generación universitaria en su familia, creció en un entorno donde estudiar era una obligación y un privilegio.
0: Soy la tercera mujer que es rectora de esta universidad, o sea, no fue una sorpresa. Creo que en la UNCO hay una apertura mayor de las mujeres en cargos de gestión. A mí me parece que aún tenemos un marcado sesgo de género en lo que es el órgano de conducción de todas las universidades.
1: Desde su mirada, la universidad es también un espacio de disputa por la igualdad. Beatriz participa activamente en el foro de rectoras y vicerrectoras, convencida de que estos espacios deben consolidarse y no depender de los vaivenes de cada gestión.
0: Esto es un problema que yo estoy viendo, que los cambios de gestión de las universidades, que no quede en manos de que cada gestión decida si el área de género se conserva, si no se conserva, si los cargos de quienes están justamente dedicados a la implementación de los protocolos se sostienen o no se sostienen. O sea, en algunos casos se está poniendo en riesgo la continuidad de estos espacios y esto no debería suceder. Y ahí me parece que RUGE, Foro y el SIN en su conjunto deben tener una postura y deben tomar una decisión frente que a esto no tiene que ver con el cambio y la alternancia en las conducciones de las universidades.
1: Pero su mayor preocupación hoy es el de financiamiento de las universidades, que golpea directamente a docentes, no docentes e investigadores.
0: En un año perdimos más de 100 docentes que han renunciado. En este sentido, la pérdida de cada uno de nuestros docentes y no docentes es un golpe, yo creo que es un golpe al corazón del sistema científico universitario argentino. Un recurso formado, un profesor, un investigador, es algo que, bueno, que en las universidades se hace en función de un proceso, de una certidumbre, de una trayectoria, y donde también hay una inversión en la formación y en todo lo que significa la producción de conocimiento. Donde vos paralizás la producción científica, donde vos paralizás la investigación, donde vos desarmás los equipos de investigación, los equipos de bipertenencia con ICE de universidades, bueno, lo que tenés prácticamente un país que no puede producir conocimiento y que solo se transforma en una maquiladora de las ideas de otros, ¿no?
1: La universidad, insiste Beatriz, es la garantía de soberanía, pensamiento crítico y libertad.
0: La universidad nunca les va a fallar, que el conocimiento es tu mejor puerta a la libertad. La única libertad posible como ser no es una cuenta bancaria ni una cuenta en dólares. Creo que el arma de la libertad más fuerte es el poder ser dueño de tus ideas, de tu posibilidad de construir conocimiento, estés donde estés. Eso sin nadie te lo va a poder robar. Yo creo que eso es lo mejor que le puede pasar a alguien cuando está en la universidad, aún enfrentando las dificultades que siempre la universidad puede tener.
1: Beatriz pertenece a una generación que entiende a la universidad con un compromiso colectivo. Su historia recuerda que defenderla es defender también la democracia, la memoria y la libertad. Porque el conocimiento no se borra, se comparte, se defiende y se multiplica.
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1: Hay historias que se tejen entre el compromiso, las oportunidades y un legado familiar. Hoy, en Voces que Inspiran, conocemos a Florencia Castro, abogada, docente y actual vicerrectora de la Universidad Nacional del Noroeste de la provincia de Buenos Aires. Una mujer que encontró en la universidad pública no solo su camino profesional, sino también un proyecto de vida.
2: Nací en Tandil, me fui a vivir a Buenos Aires para estudiar y estudié Derecho. Y en ese momento, cuando me recibí, por esas casualidades de la vida, comencé a trabajar en el Ministerio de Educación de la Nación, en la Secretaría de Políticas Universitarias. Pero empecé a trabajar en el Ministerio de Educación con universidades y a conocer la universidad desde otro lugar, ¿no? Desde el lugar de la gestión de la Secretaría de Políticas Universitarias.
1: Ese fue el inicio de un recorrido que pronto la llevó a comprometerse con una universidad en construcción, la UNOVA.
2: Y a mí en el 2009 me ofrecen venir a la UNOVA como secretaria académica. Para mí era una gran oportunidad. Mi trayecto comenzó desde la Secretaría de Políticas Universitarias, muchas veces diferente al trayecto que han hecho otras rectoras y vicerrectoras, pero sí tiene que ver con una oportunidad que me dieron hace ya varios años de trabajar en la gestión de la universidad, a lo cual estoy profundamente agradecida.
1: La universidad pública ya formaba parte de su historia personal, incluso antes de asumir cargos de gestión.
2: Mi mamá también fue secretaria académica de la Universidad Nacional del Centro de la Provincia de Buenos Aires y la universidad pública era parte de mi casa. Digo, no se preguntaba que si había que estudiar o no, sino qué ibas a estudiar. Y los tres hermanos que somos tuvimos un título universitario en una universidad pública, que si no, no hubiera sido posible.
1: Ese legado familiar reforzó la idea de la educación como la mejor herramienta de transformación social.
2: Mi papá no terminó el secundario y él tenía la misma idea que mi madre, ¿no? Que decía que lo único que nos podía dejar era un título universitario. Es algo que tenemos que rescatar y continuar y legar a las próximas generaciones, ¿no?
1: Aunque no ejerce como abogada, Florencia valora la formación universitaria como base para otros caminos profesionales.
2: Aún cuando no, como es en mi caso, yo hoy no ejerzo como abogada, pero mi título universitario de base me permitió estudiar otras cosas como educación, como tecnología aplicada a la educación. La gestión de donde yo estoy ahora, en la UNOVA, es casi todas somos mujeres. No he sentido el obstáculo de que por ser mujer iba a tener problemas. Tengo una familia donde mi mamá era la secretaria académica. No veíamos una diferencia entre ser mujer y hombre ya en ese momento en mi casa, ¿no? Y eso me parece que también ayuda mucho al desarrollo, que en la propia familia se entienden como pares y las mujeres y los hombres tenemos las mismas posibilidades, y eso me parece que fue una ventaja en mi caso.
1: Su historia profesional abre una puerta al futuro en la gestión universitaria.
2: No sé si hay algo puntual que te pueda marcar, porque realmente fue un trayecto de muchas oportunidades que tuve gracias a la educación, gracias a formarme, la oportunidad de ser la secretaria académica de esta universidad, la oportunidad de ser vicerrectora, gente que como equipo confió en mí, me dio estas posibilidades que por supuesto trato de aprovechar y de devolver y de representar de acuerdo a aquello que me confiaron.
1: La universidad pública está abierta para todas y todos, pero hay quienes están dispuestos a esforzarse y comprometerse con su futuro.
2: Que la universidad pública está abierta a todos los que estén dispuestos a hacer el esfuerzo de estudiar y que realmente vale la pena. Ese esfuerzo vale la pena porque te da posibilidades de elegir lo que querés hacer con tu vida, de tener distintas opciones. Estudiar nos permite ser libres, nos permite tener mejores opciones para realmente autodeterminarnos y elegir la vida que queremos. Realmente hay que aprovechar el esfuerzo que hace la sociedad argentina en la universidad porque nos va a mejorar como sociedad.
1: La historia de Florencia nos recuerda que la universidad pública es más que un espacio de estudio. Es un legado que construye oportunidades, transforma vidas y fortalece el tejido social. Apostar por la educación es apostar por un futuro colectivo, inclusivo y libre.
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3: Y nada, los dejo ahora con Latinoamérica, dale.

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Oye, México. Ya con esta nos despedimos. Respirando azul clarito, me gusta ese cartel. Y me gusta la bandera de Puerto Rico. Está al revés, pero me gusta, desde acá la veo. Gracias, boricua. Todas las banderas, las de México. Con esta nos vamos, pero antes le quiero dar las gracias por aceptarnos a nosotros como banda, que la primera vez que vinimos acá en el 2006 estuvo cabrón, pero aguantamos como unos cabrones y no nos bajamos nunca de la tarima, a pesar de que nos abucharon como 20.000 personas. Y hoy estamos acá en el Vive Latino celebrando, cabrones. Por el aguante, le quiero dar las gracias a Toy Selecta por aguantar todo lo que le tiraron aquella vez. Que eres mi hermano, mi compañero, y si no estás aquí, pues nos escucharás por ahí o alguien te contará que brindamos por ti, brindamos por México. Gracias, gracias de verdad. Con esta nos vamos y quiero que se la disfruten. No se vayan, cabrones, porque el evento más rockero de la noche viene después de nosotros, que son los Tigres del Norte. Ese es el evento más rockero, eso es psicodélico, gente. Quédense y disfrútense a esos cabrones, que eso está, eso es raza de verdad, caballo.

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1: En lugares alejados donde el acceso es un desafío, la universidad pública se vuelve esperanza. La Universidad Nacional de la Patagonia Austral es más que un centro educativo, es la oportunidad para toda una región. Hoy, en Voces que Inspiran, escuchamos a Eugenia San Pedro, ingeniera, docente, gestora y actual vicerrectora de la UMPA. Su trayectoria es la de quien creció junto a una universidad joven, que se convirtió en motor de cambio social y personal.
2: La universidad nuestra, la Universidad Nacional de la Patagonia Austral, en la provincia de Santa Cruz, tan alejada de todo el conurbano y todas las mayores concentraciones de urbanización en el país, la UMPA es, en este caso, el medio o la posibilidad que tienen muchos de nuestros estudiantes de poder acceder a la educación pública, a la formación de profesionales en la región, las vivencias que uno ha tenido durante los 30 años que hace que estoy en la universidad, muchas cosas en 30 años, la verdad que toda una vida, es a lo único que yo soy oriunda de la provincia de Córdoba y de venir a ser parte de este crecimiento y de este nacimiento de la UMPA.
1: Eugenia vivió de cerca el crecimiento de una universidad joven, desde el aula hasta la gestión. Construyó su camino con dedicación y compromiso.
2: En mi caso particular, yo no tuve inconvenientes por el hecho de ser mujer, todo lo contrario. La UMPA, que somos una de las pocas universidades en el país donde la rectora y la vicerrectora son mujeres.
1: Un dato que refleja una realidad diferente en esta región. La universidad es un espacio abierto para el liderazgo femenino.
2: Lamentablemente nos está tocando un contexto, la verdad, muy, muy adverso, el destrato en algunos casos. Yo estoy convencida que de la única manera que uno puede afrontar todas estas cuestiones es unirse cada vez más, tener mucha empatía con el contexto y la situación, no solamente entre los pares, ¿no? Y sobre todo pensar en buscar o en aliarse con socios, que le llamamos nosotros, que nos ayuden por ahí a sostener o a paliar para poder mantener todas las actividades y todas las... en lo que tiene que ver con el grado, la extensión, la investigación, la vinculación con el medio. Tiene que haber un acompañamiento también para no caer en esta cuestión de dejar fuera a un montón de personas que están condicionadas por otras cuestiones sociales que no le permiten irse a otro lugar para acompañarlos y poder concretar este anhelo y este objetivo que tienen muchos de poder llegar a tener una carrera profesional, un título de grado, de pregrado.
1: En tiempos adversos, la creatividad y la solidaridad se convierten en herramientas fundamentales.
2: Trabajando con el CIN en todo lo que tiene que ver con los derechos humanos, cuestiones de género, discapacidad, accesibilidad. Creo que el aporte que hacen el foro, ¿no? El FOREVI. Somos muchas las vicerrectoras. Estamos identificando que se está achicando por ahí el número de rectoras y eso nos preocupa un poco, pero es muy importante el trabajo que están haciendo, obviamente en conjunto con el CIN, pero que tienen que ver con estas acciones puntuales que tienen que ver puntualmente con todo lo que tiene que ver con derechos humanos.
1: La universidad no solo forma profesionales, sino que también es un espacio de compromiso social y transformación.
2: Siempre me tocó recibir a los estudiantes de primer año, donde siempre les recalcaba y les comentaba que el trayecto en el interior de la universidad no solamente los forma académicamente, en la carrera que hayan elegido, sino que también los forma mucho como personas. Las universidades nos dan otro tipo de herramientas que nos permiten crecer en todo aspecto, que no es solamente el acompañamiento en lo académico, sino el acompañamiento en todas las herramientas que nos permitan transitar todo ese proceso acompañados, ¿no? Y creciendo

0: ejemplo de que la universidad pública es mucho más que aulas y libros. 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
1: Dicen que hay personas que no solo transitan la universidad, la habitan, que la recorren con compromiso, con esfuerzo, con sueños que se hacen cuerpo. Hoy, en Voces que Inspiran, conocemos a una mujer que es parte de la historia viva de la Universidad Nacional de Salta, María Rita Martearena. Una historia que empezó con una adolescente de 17 años cargada de ilusiones y que hoy continúa desde el rectorado.
2: Yo ingresé a la universidad con 17 años, la verdad, una niña, una adolescente con muchas expectativas, muchas ilusiones. Recorrí los pasillos por más de 3 décadas, sobre todo los de la Facultad de Ciencias Exactas. Le estoy muy, muy agradecida a la universidad por todo lo que me dio, por todo lo que viví. No tan solo obtuve mi título, también hice muy buenos compañeros, amigas que todavía tengo desde que ingresamos con esa edad, desde el primer año, que en ese momento el curso de ingreso era obligatorio.
3: María Rita es química, doctora, docente, investigadora y gestora. Una vida universitaria que fue creciendo junto a ella, pero no todo fue fácil, ni rápido ni lineal. Porque ser mujer, madre de 4 hijos, científica e investigadora en simultáneo, no siempre es compatible con los tiempos del sistema.
2: Yo antes era muy organizada en cuanto a tiempo de estudios, tenía mis horarios, estudiaba inglés, hacía gimnasia. Una vez que tuve mis hijos, me casé y tuve mis hijos, mis tiempos cambiaron. Ya no podía tal vez estudiar mucho en equipo porque no era el mismo tiempo de mis compañeras. Tenía que estudiar en el tiempo que tenía. Demoré un poco más en recibirme que alguna de mis compañeras, pero lo importante es que uno tiene que apostar, creer en lo que uno quiere y recibirse. Siempre es bueno estudiar, eso yo le aconsejo siempre a las chicas. Muchas veces, ¿no es cierto?, tener un hijo puede demorarte más en la carrera, pero justamente por ese hijo uno tiene que superarse, estudiar, trabajar y seguir adelante y cumplir la meta y los sueños que uno tuvo que cuando era chica e ingresó a la universidad.
3: Apostar por la educación, por la docencia, por la ciencia y al mismo tiempo estar en casa, revisar tareas, organizar el día siguiente. María Rita habla de ese equilibrio como un aprendizaje colectivo. El trabajo en equipo, la red de apoyo, la corresponsabilidad. Y también como una lucha, porque los espacios de gestión no siempre estuvieron pensados para nosotras.
2: En toda la historia de nuestra universidad y en 53 años de vida de nuestra joven universidad, todavía solamente una mujer fue rectora y 2 mujeres vicerrectoras. Así que me pregunté, ¿por qué no otra mujer? Dar otra oportunidad a la universidad para que otra mujer esté al frente y poder trabajar sobre políticas de género, poder trabajar en hacer visible a la mujer y la importancia que tiene la mujer en la vida universitaria y en la toma de decisiones, que es muy importante.
3: Hay momentos que marcan un antes y un después. Elegir decir que sí, ponerse al frente, aceptar el desafío no solo por una misma, sino por todas las que vienen. Y al hacerlo, encontrar también obstáculos, incluso agresiones. Pero responder desde la palabra, desde la firmeza, desde el deseo de construir algo mejor.
2: Mi primera gestión de secretaria, que fue del año 2016 al 2019, tuve la mala suerte de que 3 varones, no docentes, aprovechándose tal vez de que soy mujer y que me habrán visto indefensa, me gritaron y me trataron mal. Realmente me hicieron sentir muy mal. Muy mal. Podría haber hecho una nota aludiendo violencia de género. Sin embargo, lo que hice es hablarlos, decirle que no me gustaba que me griten, hacerles entender que hay que respetar a una mujer. Tal vez si hubiesen tenido un hombre al frente, no lo hubiesen hecho. Pero siempre me quedó la duda. ¿Tendría que haber hecho la denuncia o no la tendría que haber hecho? ¿Por qué? porque dos de estas personas continuaron haciendo lo mismo. Entonces, muchas veces creo que uno debe hacer la denuncia en defensa de sus compañeras.
3: Las decisiones individuales se vuelven colectivas, porque cada paso que damos puede abrir un camino para otras. Porque el silencio a veces protege, pero también perpetúa. María Rita eligió hablar, seguir y sostener, porque también se puede transformar desde adentro.
2: Yo trabajé, me formé, la universidad me dio muchas oportunidades que supe aprovechar. Habré tomado tal vez decisiones equivocadas, otras no, pero le estoy muy agradecida a la universidad, sobre todo en mi caso a la Universidad Nacional de Salta, ¿no?
1: Docente, investigadora, madre y abuela, María Rita Martearena no se define por uno solo de sus roles, sino por el entramado que los contiene. Una mujer que eligió la universidad como forma de vida y que hoy la piensa más justa, más inclusiva, más plural.
2: Que no permitamos que nadie nos diga que no podemos hacer algo, que tenemos que creer en nosotros, en lo que queremos hacer para la sociedad y para el bien de la comunidad universitaria. Y trabajemos duro para conseguirlo. Y como me inculcaron mis padres y también se los transmití a mis hijos, todo en la vida se consigue con sacrificio, con esfuerzo, trabajo y dedicación.
3: Creer en una misma, abrir caminos para otras, transformar la universidad sin dejar de transformar la vida.
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1: Hola, ¿qué tal amigos? Abrimos la edición número 4 de Poco Ruido y Mucha Música. Nuestro eje temático del día de hoy no va a ser un género ni un instrumento determinado. Si usted escuchó los tres primeros programas de Poco Ruido y Mucha Música, recordará que el primer programa lo dedicamos al cuarteto de cuerdas. El segundo programa fue de música de cámara para flauta del siglo XX. Y el de la semana pasada, el tercero, estuvo dedicado a sonatas para violín y piano, también del siglo XX. Hoy vamos a escuchar dos obras cuyo común denominador es que fueron escritas por compositores de la misma nacionalidad, dos músicos noruegos. El primero va a ser, como usted bien habrá supuesto, Edvard Grieg, sin duda el compositor más representativo de toda la historia de la música noruega, y el segundo va a ser un compositor noruego del siglo XX, mucho menos conocido que Grieg. Se trata de David Monrad Johansen. Ambos compositores son de generaciones distintas. Cuando Grieg murió en 1907, Johansen tenía 19 años. Son, por lo tanto, dos artistas con un lenguaje distinto. El de Grieg, absolutamente romántico, y el lenguaje de Johansen, si bien no es especialmente duro, presenta algunas disonancias y recursos compositivos propios de la música del siglo XX. Pero ambos compositores, tan distanciados en el tiempo, porque como ya le dije, pertenecen a dos generaciones que ni siquiera son contiguas, por la diferencia de edades, Grieg bien podría haber sido el abuelo de Johansen, ambos compositores, le decía, tienen algo en común: el nacionalismo. De diferente manera, con recursos distintos, ambos se valieron de elementos extraídos de la música popular de su país. Claro que en el caso de Grieg, su nacionalismo es el característico del siglo XIX. Es aquel nacionalismo detrás del cual hay un interés de reivindicación del patrimonio cultural de, en este caso, Noruega. Grieg vivió durante toda su vida en una Noruega perteneciente a la corona sueca. La independencia de Noruega es del año 1905 y Grieg falleció apenas dos años después, en 1907. Aunque hay que decir, desde esta perspectiva histórica, que Suecia, desde que anexó el territorio noruego que antes había estado en manos de Dinamarca, siempre respetó la cultura noruega. Noruega había pertenecido a la corona danesa desde fines del siglo XV hasta 1814, que es cuando pasó a manos suecas como consecuencia de la derrota de Napoleón. Dinamarca había sido aliada de Francia y se vio obligada a desprenderse de Noruega. Pero, como ya le digo, hasta antes del siglo XIX, Noruega tenía una dependencia cultural casi absoluta respecto de Dinamarca, hasta tal punto que el danés era el idioma oficial, mientras que la lengua noruega era considerada un dialecto bárbaro. A partir de 1814, Noruega va a gozar de una gran autonomía cultural y hasta cierto punto también política, porque la corona sueca le va a permitir tener su propio parlamento, sus propias fuerzas armadas e incluso hasta su propia bandera. Una bandera que Noruega utilizaba en el Mar del Norte, pero que, yendo más lejos, debía reemplazar por la bandera sueca. Y a Grieg, que nace en 1843, le toca vivir toda esta época de renacimiento de la cultura noruega y fue uno de sus principales artífices, junto a otros artistas de la talla de Ibsen y Björnson. Tenemos en Grieg entonces a un compositor nacionalista, porque de un modo sistemático utilizó los giros propios de la música popular en las formas académicas, pero además fue también un músico romántico típico que no se sintió muy cómodo dentro de las grandes formas heredadas del clasicismo. Fue, a la manera de Chopin, un miniaturista. Por algo hay quienes llaman a Grieg como el Chopin nórdico. Y es allí, en esas miniaturas, en sus obras cortas para piano, en esos bombones envueltos en nieve, como decía Debussy, no sin cierta ironía, es allí donde está el mejor y el más auténtico Grieg. No obstante, Grieg compuso obras de largo aliento, como su popular Concierto para piano, una sinfonía hoy prácticamente olvidada, una sonata para piano, dos cuartetos de cuerdas, tres sonatas para violín y piano, y una menos conocida aún, sonata para violonchelo y piano, que es la obra que vamos a escuchar seguidamente. Esta obra es del año 1883, una época en la que Grieg estaba empeñado en componer un segundo concierto para piano, una empresa en la que fracasó porque sentía que no podía expresar ideas muy diferentes a las del concierto en la menor. Por eso es que mucho del material que tenía destinado para su segundo concierto lo volcó en esta sonata para cello, en la que usted va a percibir ciertas reminiscencias del célebre concierto para piano de Grieg. Incluso ambas obras están en la misma tonalidad de la menor. Vamos a escuchar entonces la sonata para violonchelo y piano en la menor, opus 36 de Edvard Grieg, en sus tres movimientos: allegro agitato, andante molto tranquilo y allegro. Los intérpretes son Stephen Serlis en violonchelo y Stephen Hugh en piano.

Hemos escuchado la sonata para violonchelo y piano en la menor, opus 36 de Edvard Grieg. Sus movimientos fueron allegro agitato, andante molto tranquilo y allegro. Interpretaron Stephen Isserlis en violonchelo y Stephen Hugh en piano.

Estamos escuchando, como separador musical, un fragmento de uno de los dos cuartetos de cuerdas de Grieg, que seguramente vamos a escuchar completo en otro programa de Poco Ruido y Mucha Música. Pero ahora vamos al encuentro, como ya habíamos adelantado, de David Monrad Johansen, el otro compositor noruego del programa de hoy, cuya vida se extiende entre los años 1888 y 1974. Ya habíamos dicho algo acerca del estilo de Johansen en el bloque anterior. Dijimos que es un compositor moderno, pero con un lenguaje que, si bien no es tan duro como el de otros compositores del siglo XX, tampoco es de asimilación inmediata por parte de los oyentes cuyas experiencias auditivas no van más allá del romanticismo. Johansen se mantuvo siempre dentro del sistema tonal, es decir, que siempre hay un centro tonal de referencia. Además, no deja de ser un compositor nacionalista, pero de un modo distinto de Grieg. Podríamos decir que su obra es moderna, pero con marcados aspectos conservadores. Los elementos populares en las obras de Johansen están mucho más sublimados que en Grieg. Supongo que para un oyente noruego más familiarizado con los modos de su música folclórica, le resultará más fácil que a nosotros reconocer la presencia de esos elementos de origen popular en la música de Johansen. Pero si hay algo que verdaderamente caracteriza el estilo de este, por lo menos para nosotros, desconocido compositor noruego, es el uso intensivo de las técnicas contrapuntísticas, es decir, la utilización de una textura sonora en la que se superponen varias voces. El cuarteto de cuerdas, ya lo hemos explicado en el primer programa de Poco Ruido y Mucha Música, dada su naturaleza cerebral y, diríamos, más propicia a la abstracción, es indudablemente una de las formas musicales ideales para desarrollar el contrapunto. Antes de la música, le doy unos pocos datos biográficos acerca del autor de la obra que vamos a escuchar seguidamente. Johansen estudió en el Conservatorio de Oslo y luego se trasladó a Berlín, en donde fue discípulo de Humperdinck, un compositor alemán con una estética tardorromántica y post-wagneriana, cuya celebridad prácticamente se asienta en una sola obra, la conocida ópera Hansel y Gretel. En sus primeras composiciones, Johansen acusa el influjo de los compositores franceses, especialmente del impresionismo de Debussy, y más adelante fue influido por el neoclasicismo de Stravinsky y por el nacionalismo a la manera de Béla Bartók. Todas estas influencias no impidieron que Johansen desarrolle un estilo personal. La obra de Johansen que vamos a escuchar ahora es del año 1969, es decir, que es una de sus últimas composiciones, porque, como ya dijimos, murió este compositor en 1974. Escuchemos entonces el cuarteto de cuerdas opus 35 del compositor noruego David Monrad Johansen en sus cuatro movimientos: agitato allegro, allegro vivace, largo y agitato. Interpreta el cuarteto de cuerdas Oslo.

Por el cuarteto de cuerdas Oslo hemos escuchado el cuarteto de cuerdas Opus 35, compuesto en el año 1969 por el compositor noruego David Monrad Johansen. Bien amigos, nos vamos, así concluye una edición más de Poco Ruido y Mucha Música, este espacio que Radio Universidad dedica a la difusión de la música de cámara. Hoy hemos estado con compositores noruegos y le voy adelantando que en el programa de la semana que viene vamos a escuchar música de cámara realizada por compositoras. Todas las obras de nuestra próxima edición de Poco Ruido y Mucha Música pertenecerán a mujeres, a compositoras de diferentes periodos de la historia de la música. Espero que estén allí, del otro lado, en nuestra cita del próximo.